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Enlazar a nuestros amigos de la más latina, tan latina como tú, que ya está por ahí, ya está la más latina, ya la más latina lista para el partido también, vea, ya está la más latina. Y con Chelo del Norte, un abrazo a la señorita Chelito del Norte, que hoy nos trae su música. Chelo del Norte, con canciones fuertísimas y muy buenas. Chelo del Norte, la dama de hierro. Mi furia norteña. Para Islas Canarias, para Lanzarote, Chelo del Norte. Una de las grandes cantantes colombianas que nos va a estar acompañando hoy en esta transmisión. Bienvenida, Chelito, la gran Chelo del Norte, la dama.

0: Señoras y señores, ya estamos en esta gran transmisión. Invitadísimos ustedes a que disfrutar del fútbol, a disfrutar de lo que traemos.
1: Música y algo.
0: Aquí estamos en el Mundial de Estados Unidos, México. Y obviamente nuestros amigos de Canadá, los canadienses, hombre. Abrazo a la gente allí en London que nos está escuchando. Abrazo también en Orlando, Florida, Miami, la Florida, Los Ángeles, California. Toda la cantidad de gente americana que nos escucha. Abrazo a Salmita que anda con buena energía hoy y está conectadita a través de Tropirrumba. La que nadie tumba, y usted que me está escuchando, venga, véngase trotando a escuchar todo Tropirrumba y súbale el volumen a la emisora del Todopoderoso, la que nos va a hacer ganar hoy, porque con fe se ganan las cosas. El abrazo para todas las emisoras, para Aliento de Dios Radio Plus, para todos, un abrazo a don Yair, a don Michael, don Leonardo Escobar, don Cristian Cuellar, don Jairo Antonio Vera, todos los que están ya listos en el partido de Colombia frente al Congo en el Mundial.

0: señoras y señores, aquí estaremos. Ya estaremos en la alineación comercial. Ya estaremos con todos nuestros grandes amigos. Se está moviendo todo, se está moviendo acá. Y les cuento que si yo tenía 5 tareas, ahora son 6 tareas. Ya que estamos enlazados para la aliento de, yo con la voz de Caquesa también, el abrazo 91.6. Estamos para 88.2 FM en Lérida, Tolima. También nos están retransmitiendo Aliento de Dios Radio Plus en Sacramento, California. Abrazo también a nuestros amigos de Miami en la Florida, 107.4 FM de Tropirumba Miami. Ahí estamos con la Radio Voz Mundial. Y también estamos saludando a nuestros amigos de 107.4. Deseamos con Claudita Claros, coincidencias. Sí, señores. 107.4 FM. Estamos para Lanzarote en Islas Canarias. Allí estamos saludando a la gente de Canarias a través de la Más Latina.
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0: 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Y hoy tendremos a Juanjo Meza como gran artista. Chelo del Norte también estará allí en este espectáculo de partido, donde ustedes también se conectan a través de nuestra señal. Pero voy a saludar a nuestros compañeros mientras Johncito me ayuda, porque me están abriendo aquí el teleprompter para nuestros textos. Todo lo tenemos, don Jairo, todo lo tenemos, pero nos estaban abriendo todo para que quede bien grabado, con todo buen sonido ahí en nuestros podcasts. Todo lo tienen ya organizadito, así que a partir de este momento ya en el podcast. Y me voy con don Gustavo Álvarez de Arémano, que ya está listo en esta transmisión. Este es el combo del fútbol, el combazo, don Gustavo Álvarez, muy buenas noches.
2: Qué tal, Freddy? Muy buenas noches. Saludos cordiales en todo el mundo. Esta es la señal de Tropirumba desde México, desde Guadalajara.
0: Qué bueno.
2: Exactamente. Vamos a estar en el partido Congo, República Democrática del Congo y la selección Colombia. Ese es el partido que exactamente tendremos en esta información del combo del fútbol. Reciban un cordial saludo todos mis compañeros, a Leonardo Escobar, que desde Argentina se conecta con esta señal de Tropirumbe y el combo del fútbol, a don Jair Vera, a don Jairo Antonio Vera, que es nuestro relator, va a estar desde el estadio en Guadalajara, el estadio Akron. Ese estadio tiene capacidad para 87.000 aficionados. Ahí juegan las Chivas, el equipo mexicano de las Chivas. Guadalajara es la segunda ciudad del país, tiene 1.5 millones de habitantes. En esa ciudad vamos a estar con la selección Colombia frente a un rival complicado en este partido del Mundial. Es un rival muy diferente a Uzbekistán, ojo, ¿no? Colombia tendrá un rival complicado con la República Democrática del Congo, que técnicamente es más fuerte, ¿no?, que Uzbekistán. Y también la parte física, la parte atlética. De manera que nuestra selección ya sabe lo que tiene al frente y espera la actuación el equipo colombiano para conseguir la victoria esta noche y enfrentar a un Portugal ya clasificado, ¿no? Esperemos que se nos dé esa situación. Bueno, vamos a conectar a nuestros compañeros, don Jair Vera. Jair, ¿cómo te va, Jair? Buenas noches.
3: Hola, señores, un abrazo, feliz noche, feliz fútbol, feliz martes aquí desde el Akron de Guadalajara, Jalisco, para el segundo partido de la Selección Colombia, desde el estadio Akron, como usted lo dijo, Gustavo, el estadio Akron de Guadalajara, para Colombia, República Independiente o de República Democrática del Congo, para esta fecha 2 del Grupo K de la Copa del Mundo 2026. Colombia con la alineación, equipo que gana no se toca, parece que el profe Lorenzo tiene esa guía, y a enfrentar a un Congo duro, fuerte. Va a ser difícil el partido de hoy con Uzbekistán, fue complejo, pero hoy con Congo y con sus figuras como Bacambú y como Huiza en la parte delantera, Colombia tiene que tener cuidado. Van a atacar bastante por los costados y Daniel Muñoz y Mojica deben estar atentos. Más adelante vamos a dar alineación del uno y alineación del otro equipo, mi querido Gustavo.
2: Gracias, Yair, muy amable. Ya podemos abrir las ventanitas porque se siente ya el ambiente espectacular de este, de estos preliminares para el juego Colombia frente a República Democrática del Congo. Vamos a saludar desde Argentina a Leonardo Escobar a esta hora. Leo, muy buenas noches.
4: Buenas noches, don Gustavo. Sí, Yair, a voz de Garagoa. Desde acá, sí, señores, un partido interesante, partido un República del Congo que es un equipo fuerte, ya lo vimos contra Portugal empatando, y ahora es la segunda prueba que tienen ellos también. La medida que tuvo Colombia fue contra Uzbekistán, que hoy tristemente fue goleado 5-0 contra Portugal. Así que la medida la deja uno preocupado, porque si le empató, si le ganó y le pudo ganar apenas 3-1 Colombia a Uzbekistán, hoy esperemos que no se complique contra Congo. Partido interesante, partido de mucho físico que tiene el equipo congoleño, pero Colombia tiene lo suyo. Así que con toda la fe para que saquemos adelante esto y vayamos más tranquilitos a enfrentarnos a Portugal en la próxima fecha, Gustavo.
2: Muy bien, señoras y señores, esta es Tropirrumba, las 8:21. Estamos saludando a toda la gente en el mundo que está conectada a esta hora y con nuestras emisoras aliadas, don Freddy Puerto.
0: Claro que sí, estamos con nuestros amigos de la más latina, tan latina como tú, en Canarias.
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0: 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Ahí estamos, saludamos a Chelo del Norte, artista norteña, colombiana y también con algunos rasgos mexicanos, que va a estar hoy acompañándonos con su música. Y también quiero invitarlos a que se descarguen siempre a Tropirrumba FM Latina, la emisora de los latinos en el mundo. Y usted también la tiene ahí a la mano, escúchela siempre. Péguese a esta radio que tiene todos los partidos del Mundial. Todos están sonando en la radio del futuro.

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1: Ahí estamos, don Gustavo. Y usted, mejor dicho, le están escuchando hasta en la nevera, en los platos, en todo lado está sonando Tropirrumba con la señal de la Man Latina y aliento de Dios Radio Plus, don Gustavo Álvarez.
2: Gracias, don Freddy Puerto. Muy bien, vamos a saludar a todos nuestros clientes que nos acompañan en esta Copa del Mundo. A propósito del rival, el equipo República Democrática del Congo, ellos ya estuvieron en un mundial, compañeros, ¿no? Recuerden ustedes, en el año 1974, en el mundial de Alemania, pero estaban con otro hombre, con otro nombre, el país se llamaba Zaire, exactamente, hace 52 años. Se llamaba Zaire y cambiaron de nombre y se llamaron República Democrática del Congo, ¿no? De verdad que tienen la segunda salida en un campeonato del mundo. Vamos, Jair.
3: Efectivamente, era la antigua Zaire en el cual disputó la Copa del Mundo de 1982 en España y de ahí en adelante hasta el año 74 y 82. En el 82, en el Mundial de España, también alcanzó a ser Zaire y ya fue donde cambió a República Democrática del Congo. Equipo fuerte, equipo sagaz, contundente, y va a ser un partido muy complejo, Gustavo. No va a ser tan fácil, pero Colombia, con el resultado positivo y la mano de Dios que nos ayude el día de hoy para llegar al próximo partido el sábado en Miami, para enfrentar al equipo de Cristiano Ronaldo, hoy lo que le decía Leonardo, 5-0 a Uzbekistán. No fue nada sencillo la ofensividad del equipo portugués ante un equipo Uzbekistán un poco diferente, fue más fuerte ante Colombia, pero Portugal aprovechó los espacios, contundente, Ronaldo se lleva 2 goles sí, y 5-0, donde ponen el alto para que Colombia pueda ganar y ser líder. Recordando, Colombia gana y el sábado va a Miami y empata, quedaría como primero del grupo.
2: Muy bien, muy bien. De eso se trata, ¿no? De que Colombia juegue bien, que consiga la victoria hoy frente a República Democrática del Congo y ya esté clasificado a la siguiente jornada de los 16avos de la Copa del Mundo. Bueno, mi querido don Freddy, entonces arrancamos con la pauta comercial, arrancamos con el Ministerio de Transporte y la Agencia Nacional de Seguridad Vial y esa lindísima campaña, ¿no? Sí, vamos, señor, con el mensaje de la Agencia Nacional de Seguridad Vial.
1: Ahí estamos con todos nuestros oyentes. Se nos brincó aquí el tema, don Gustavito, pero ya vamos con esos que usted me está pidiendo, porque le tenía a Lorenzo y me corrió los otros, pero bueno.
2: Ah, no, tranquilo. ¿Sí? Entonces vamos con el técnico Lorenzo, sí señor. Entonces vamos con el técnico Lorenzo. Habla del modelo de juego de la selección Colombia. Escuchemos al técnico Lorenzo.
4: Podemos jugar, o sea, hemos jugado contra equipos que tienen dos delanteros como Congo y hemos jugado con línea de cuatro, con un líbero adelantado, con un líbero con línea de tres. Hemos jugado en Ecuador con línea de tres, por ejemplo, en eliminatoria. Volantes que de pronto se pueden salir a presionar más alto o pueden sostener un poco la estructura defensiva un poquito más desde atrás, carrileros, o sea, gente por las bandas que puede jugar de lateral o de carrilero ya de mitad de cancha para adelante. Así que en ese sentido nos vamos acomodando a veces con la misma gente, incluso con los cambios que se dan en los mismos partidos.
2: Muy bien, y habla también del tema Luis Díaz. Dice que se mueve por todo el campo. Es el delantero que tiene la selección Colombia para mostrar. Lucho Díaz. Escuchémoslo.
5: Es una bendición. Pues cuando tienes estas características,
6: a veces no hace falta trabajar demasiado en este aspecto, porque tienes los elementos. Sin embargo, le damos la importancia que hay que darle, ¿no? Hoy la pelota parada resuelve muchos partidos, sobre todo cuando ya la energía, la concentración baja, ¿no? No sé si el Mundial pasado, los últimos minutos, se convirtieron muchos goles a balón parado.
2: Muy bien, ese es Luis Amaranto Perea, el asistente, el técnico del equipo colombiano. Ahora sí, escuchemos a el técnico Lorenzo, que habla de cómo se mueve Luis Díaz en todo el campo. Habla Lorenzo.
4: Lo importante no es cuántas veces, sino cómo termina, ¿no?, la jugada. Creo que el otro día la ruptura de Muñoz, el pase lo hizo Lucho Díaz a manera de volante por el centro, y el gol lo hizo Lucho Díaz por el centro también, el segundo gol. Entonces creo que no importa dónde inicie o dónde se lo vea en algún momento, donde él se siente cómodo sobre la raya para recibir de pronto, pero después está terminando muchísimas jugadas por dentro, ¿no? Y eso nos da una versatilidad al equipo, una manera de llegar por distintos sectores que es importante, ¿no? Lucho está siendo un delantero completo, sí.
2: Muy bien, así es. Luis Díaz, exactamente. Estamos con Tropirrumba FM y el combo del fútbol, con la más latina de Canarias, España, y Aliento de Dios, las emisoras que transmiten este mundial al estilo de Colombia, ¿no? Con toda la energía. Vamos, Freddy.
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1: 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Juan Gómez atendrá toda su música el día de hoy. 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Para los que están allí en la vía, pues obviamente la 10, que es la que tenemos a la mano. 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Ya le tendré a Ana María Cardona, ya la tendremos lista, don Gustavo. 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Así le damos la bienvenida a nuestra alineación comercial en el 320-260-5265. 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Al final estará Chelito del Norte, nuestra Chelo, que estará haciendo parte de este gran partido. Pues don Gustavo, ahí está la alineación comercial, bastante alineación comercial, gracias a Dios, y el abrazo para la más latina, Aliento de Dios Radio, Radio Voz Mundial y Tropirrumba FM desde Miami en la Florida, conectando para México y Colombia.
2: Perfecto, perfecto, señoras y señores. Vamos con la formación del equipo colombiano, mi querido Freddy, que cerremos la jornada con la música de Colombia para entregar el equipo nacional de Colombia. ¡Vamos, vamos con Colombia!

0: minutos, señores. En el arco, el arquero del Atlas, número 12, Camilo Vargas.
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0: Cuatro en el fondo, dos centrales, dos laterales. Por derecha, Daniel Muñoz. Central por derecha, Davinson Sánchez, número 23. Junto a él va a estar con el número 3, el jugador del Cagliari en Italia, John Lucumí, número 3. Y con el número 17, lateral por izquierda, Johan Mojica, 17. Nos vamos al medio campo, zona de contención, número 16, Jefferson Lerma, 16. Y la revelación, el jugador que hizo un buen partido con México, esperemos que hoy también lo haga. Número 14 para Gustavo Puerta, 14. Capitán del equipo y más adelante, el hombre de la creación de los pases para los jugadores. Número 10, capitán del equipo, James David Rodríguez, número 10. Dos extremos, por derecha y por izquierda, por derecha, 11. Jugador del Palmeiras, John Arias. Número 7, jugador del Bayern Múnich y goleador del mismo equipo, 7 para Luis Díaz, el Guajiro. Y con el número 25, el Samario, jugador del Sporting de Lisboa, Luis Suárez, 25.
2: Listo, listo.
0: 11 titulares del equipo colombiano para enfrentar a Congo, Gustavo.
2: Del equipo colombiano, si hay, sin cambios con respecto al equipo, consiguió la victoria frente a Uzbekistán. Vamos con la formación del equipo Congo, República Democrática del Congo. Recordemos que tiene 4 o 5 jugadores en primera línea, ¿no? Wissa, que es el delantero muy rápido del Newcastle, Chancel Mbema, que es defensa central, Cedric Bakambu, es el más veterano de los delanteros, juega actualmente en el Real Betis, y Aaron Wan-Bissaka, defensa de lateral del equipo del Congo, juega con el Hushan. Perfecto, esos jugadores, los más importantes, ¿no? Ellos están en las ligas francesas, la liga inglesa. El fútbol del mundo es muy muy ya está muy globalizado, ¿no? Ya hay todos los jugadores de cualquier parte del mundo juegan en las mejores ligas. Eso también para indicar que eso que se está viendo en el mundial, esos equipos que llegan y uno cree que de pronto no van a jugar nada y que tal, que los africanos, que los asiáticos, no, el fútbol ya se convirtió en un todo, ¿no? En un todo. Entonces, vamos a entregar a Leonardo Escobar, que ya lo saludamos, ¿sí? Vamos con la formación del Congo, República Democrática del Congo, mi querido Leonardo Escobar.
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2: ¿Qué música tan bacana esa, mi querido Freddy, ¿no?
4: Esa es la del Congo, mire cómo suena el Congo mientras se nos ubica mejor, Leito, porque no le estamos escuchando, sí. Leito, como con hipo, pero yo creo que es por el tambor de esto que suena ahí. La Mana Maboca es la agrupación Tolente de Congo, Mina Eseno, Naloquito Jack Numa.
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4: Eso va a bailar, ¿no? Tiene ritmo africano de los que los trajo el yo.

0: Ahí para que muevan el taparrabo, muchachos.
1: Bueno, entonces vamos a ver si ya está listo. Doleo, a ver. Ahora sí, ahora sí.
0: Ahora sí, Leito. Claro, ahí al lado de la porrista le coge. Perfecto.
2: ¿Cómo está cerca que agarra más señal? Bueno, señores, Congo, República Independiente del Congo, con el arquero, el número uno, Lionel Mpasi.
3: Número dos.
2: Sí, señor, línea de cinco, como decía Gustavo. Atrás tenemos al lateral derecho, Juan Bisaca, número dos.
1: Dos para Bisaca, Bisaca el número dos.
2: Número 22, Chacel Mbemba. Número 22.
1: 22, defensa central, Mbemba. Mbemba, sí, señor.
2: Número 4, señor don Gustavo, Axel Duansebe. Número 4.
1: Duansebe, exactamente. Número 4, Duansebe.
2: Número 3, Steve Capoadí.
1: Capoadí, número 3. Es
2: número 26. Sí, señor, Capoadí, el número 3. Número 26, don Gustavo, Arthur Masuaca.
1: Masuaca, Masuaca, 26, exactamente. Juega con 5 hombres el equipo del Congo en defensa. Vamos con la zona de volantes.
2: Volante, el número 8, Samuel Motoswami.
1: Motoswami, exactamente, número 8.
2: Sí, señor. Vamos con el número 6, el señor Mukwan.
1: 6. Mukwa, exactamente, 6. Sí, señor.
2: Número 25, Gustavo y Freddy Edo Cayembe.
1: Yayembe, número 25, exactamente, el otro volante, y los dos hombres en punta.
2: Número 20, Gustavo Joane Huiza, de Newcastle.
1: Número 9, me dice.
2: 20, don Gustavo.
1: Perdón. Número 20, Huiza, ese delantero para tener en cuenta. El 20, Huiza.
2: Sí, señor, marcó gol en el partido pasado, fue el que hizo el empate. Número 17, Cedric Macambú, compañero del Cucho Hernández de Real Betis, otro peligroso ahí arriba. Número 17, don Gustavo.
1: Macambú, perfecto, el número 17. No, los nombres están fáciles de pronunciar, ¿no? De manera que no va a tener dificultades nuestro relator, don Jairo Vera, que ya se está acomodando en la cabina espectacular del estadio de Guadalajara, el estadio Akron. Muy bien, don Freddy Puerte, vamos con la pauta comercial, Freddy.
0: Pero por supuesto, don Gustavo, aquí estamos al ritmo del Congo. Póngame a bailar usted también el ritmo del Congo. Ojo que este equipo es buenísimo, ¿ah? 1-1 con Portugal, Portugal hoy 5-0. Colombia lleva 3-1, pero yo sé que Colombia puede. Yo sé que Colombia puede. Escuchamos el ritmo africano ahí en la más latina, tan latina como tú, con Tropirrumba.

0: vamos con el primer mensaje. En la vía ponte la 10, mi querido Freddy. 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
2: Ahí estamos, señoras y señores, con la Agencia Nacional de Seguridad Vial. Y ahora sí vamos a irnos en ordencito, como les gusta a ustedes. Bien conectados. 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
2: Él empieza a llenarse el estadio en su totalidad. 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
2: Y nos vamos con don Gustavo Álvarez de Arévalo, porque vienen resúmenes. Viene todo sobre el partido, don Gustavo.
0: Muy bien. Este rival, compañeros, es un rival muy físico, muy veloz. Inicialmente ataca por los costados. Ahí va a ser importante. Se mueve por los costados. Tiene un bloque defensivo muy sólido de cinco defensores y un estilo de contragolpe rápido y directo. Se caracteriza por la potencia física, la velocidad y además son muy peligrosos. En el juego aéreo tienen buena talla, ¿no? Tienen buena talla ese equipo. De manera que vamos a ver cómo los atiende los jugadores de la selección Colombia. Que la verdad, compañeros, Colombia ganó y todo eso, lo que usted quiera, pero no jugó muy bien frente al equipo de Uzbekistán. Y la prueba la tienen que cumplir en el día de hoy, mi querido Yair, ¿no?
6: Efectivamente, sí. Usted decía y hablaba del Congo, ya que se destaca por un estilo de juego físico, transiciones rápidas y gran talento internacional. Con su plantilla como el señor Wisa, Simón Banza y Juan Bisaca, y con tácticas diseñadas para aprovechar la velocidad por los costados y el contragolpe. Resaltamos, ojo los costados, con la parte de Mojica, con Daniel Muñoz, el contragolpe, ellos son muy rápidos, entonces no pueden dejar que hagan transiciones para que así mismo lleguen y puedan hacer el peligro al arco de Camilo Vargas. Claro. En general juegan con un esquema 4-2-3-1, entonces puede cambiarse en algún momento en este sí. partido a un 4-3-3, entonces ojo con eso.
0: Gustavo. Claro, Yair y Leo también, para meterlo ahí en el tema. Pero a ese equipo se le puede presionar y suelen regalar el balón cuando el equipo contrario los presiona, ¿no? De manera que ahí vamos a ver qué podemos hacer en ese sentido, mi querido Leo.
7: Sí, Gustavo. Hablaban en el principio de un partido muy físico, precisamente por eso, porque van a tener que tener un ida y vuelta, sobre todo Muñoz, Mojica. La zona de volantes, Arias va a tener que participar mucho defensivamente el día de hoy, ya que James mucho en defensa no es participativo, así que Arias hoy va a ser un partido sacrificado, pienso que va a ser así, por la misma presión que tiene que ejercer, don Gustavo, no son muy ágiles en la forma de tocar o hacer un juego corto en salida. Más bien son de sí. pasar rápido en transiciones por zonas laterales y mucha pelota al área. Ojo que va a haber mucho centro al área, así que Lucumí y Sánchez hoy sí tienen que estar finitos con la cabeza. Es lo que vemos en lo que sucedió contra Portugal. Algo así se va a ver con la misma nómina titular que proyecta hoy el equipo congoleño.
0: Claro, y en el balón parado también puede ser, pueden marcar cosas interesantes en ataque, ¿no? Sobre todo por la altura. Es un equipo de mucha buena talla y la potencia también. Es que son jugadores bravos, ¿no? Estos africanos. A propósito de el Congo, la población es de 16 millones de habitantes. Es el cuarto país más poblado de África. La capital es Kinshasa, de manera que ahí están los muchachos del Congo que van a exhibir todo su bagaje ante un equipo colombiano bravo, interesante, que básicamente lo que pasa es que lo que estamos viendo de esta selección colombiana, por lo menos en el primer partido de Uzbekistán, es que tiene buenas individualidades, pero nada más. Por ejemplo, cuando Luis Díaz se dispara, pues ya sabemos lo que hace. Si a John Arias, Lerma también, Gustavo Puerta o James, son jugadores bien organizados, pero lo que ve uno es el equipo individualidad. No ve mucho trabajo colectivo todavía no lo hemos visto en Uzbekistán. En ese partido lo que vimos fue un equipo que consiguió la victoria por ese juego individual de algunos jugadores del equipo colombiano, mi querido Yair.
6: El juego individual hace fundamental y hace parte del esquema táctico que tiene Lorenzo, pero lo que usted dice, sí, o sea, faltó un poco más. Colombia se complicó, pienso que pudo haber finiquitado bastante tiempo atrás ese partido, pero los últimos minutos, los cambios que hizo, donde entró el Cucho Hernández y Campas, le dieron la vuelta al partido y se pudo resaltar algunos movimientos. Ajá. Que muy seguramente para un segundo tiempo y con el Congo puedan efectuarse, que pueda ser el Cucho y el mismo Hamilton Campas, Gustavo.
0: Sí, señor, vamos con la pauta comercial, les dice don Freddy Puerto, el Tropirrumba y el Combo del Fútbol, y por supuesto también con las emisoras aliadas, Aliento de Dios y la más latina de Caranias, España. Vamos, esta es Tropirrumba con el Combo del Fútbol.
2: Claro que sí, aquí estamos, señoras y señores. Ahí el abrazo para la más latina. Tranquila, mi Claudita, que ahí estamos en el mismo ánimo, porque todos somos la radio. Claudita Claros, Mariluz Cárdenas están unidas, y lo mismo el reverendo Alpinzón, con las tres emisoras retransmitiendo para Latinoamérica y el mundo.
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2: 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Abrazo a la gente en Colombia, Cali, Medellín, la gente en Santa Marta, en Cartagena y en Barranquilla. Un abrazo a don Memo Orozco, que está en el malecón amplificando Tropirrumba, don Gustavo Álvarez.
0: Don Memo, un abrazo a Memo Orozco, exactamente, que está en Santa Marta. Bueno, vamos a saludar a Jairo Antonio Vera, el relator mundialista mundialísimo. Jairo Antonio Vera, ¿cómo vamos, Jairito?
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0: Abramos.
2: Abramos a don Jairito ahí al ladito. Esa niña no lo deja concentrar, Jairito. Hágase más para acá. A eso, ahí.
10: Terna italiana, Gustavo. Terna
2: eso.
10: Italiana.
0: Perfecto, entonces eso, vamos con la terna, mi querido Jair.
10: Terna italiana, árbitro central, Maurizio Mariani de Italia, asistente 1, Daniele Bindoni, asistente 2, Alberto Tejoni de Italia, cuarto árbitro, Juan Calderón de Costa Rica, y asistente de reserva, Juan Carlos Mora de Costa Rica. Árbitro italiano, listo. Sale Colombia, Gustavo.
0: A ver, vamos a saludar a Jairito cuando estamos recibiendo a la selección Colombia, Jairito.
11: Aparece en Colombia y la República Democrática del Congo. Será un gran partido para vivirlo aquí desde Guadalajara para el mundo entero a través de la Val Latina, Aliento de Dios Radio. Estamos para los Estados Unidos, estamos para Islas Canarias, estamos para Europa, Asia, Oceanía, estamos para el mundo entero. Qué bueno, Freddy Puerto, qué maravilla, Gustavo, Leonardo Escobar, ya llega Cristian, Jair Andrés, todo el combo del fútbol en esta noche mundialista, Gustavo.
0: 7:52 minutos, exactamente 8:52 en Colombia. Vamos con los himnos, mi querido Freddy.
2: Claro que sí, aquí está el himno nacional de la República de Colombia. Dios mío, que gane Colombia.

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Nos vamos con el himno de la República del Congo. Ánimo Colombia, que se vienen todos con camiseta amarilla en esta bonita tarde noche para todos los americanos que nos escuchan en Sacramento, California. Allí todavía no oscurece. Ahí estamos saludando a los mexicanos también que nos escuchan. Aquí está el Congo, República del Congo.

0: Señoras y señores, es el himno internacional de la República del Congo. Aquí en Colombia también. También tuvimos Congo, ¿cierto que sí? Hubo un jugador llamado Congo, ¿o no, don Gustavo Álvarez?
1: Sí.
2: Edwin Congo.
0: Edwin Congo.
1: Y un detalle: los que por ahí en el 70, 78, 75, recuerdan al arquero James Mina de Independiente Santa Fe. Este arquero, en Pasi, se parece a James. A James Mina, exactamente, lo estamos recordando. Bueno, señoras y señores, se prepara don Jairo Antonio Vera, que está listo para relatar el juego Colombia, República Democrática del Congo. 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
0: Ahí estamos, señoras y señores, para presentarle a uno de los grandes narradores de Colombia. Para la gente en la más latina, para nuestros amigos en San Timothy, en Sacramento, en California, para Tropirrumba FM Latina.

0: Radio. Qué bueno, para el mundo entero, Freddy Puerto, Gustavo, Yair, Leo, Michael, Cristian. Bueno, este es un combo completísimo. Estamos por cuenta del árbitro, el italiano Mauricio Mariani. Que nos vaya bien con Mariani hoy, que nos vaya bien con Colombia. Queremos otra victoria como la anterior ante Uzbekistán, Gustavo.
1: Sí, hombre, a propósito, el Mundial está de luto. Murió la madre de Didier Deschamps, el técnico de la selección de Francia. Por eso tuvo que viajar a Francia y no estará en el banquillo en el próximo partido de Francia frente al equipo de Noruega. Bueno, señoras, señores, estamos listos ya. Listo, un dato, mi querido Leonardo, para comenzar ya el partido. Rápido, Leonardo.
2: Don Gustavo, acá sorprendido, conmovido con toda la gente colombiana que está acompañando a la selección. Quiero decirle, don Gustavo, que somos locales una vez más en México.
1: Sí, señor, vamos entonces. Yair Vera, último detalle, Yair.
3: Estadio lleno, feliz y esperando que el señor locutor pueda narrar, no uno, dos, por ahí tres, del equipo colombiano.
1: El técnico del equipo del Congo, República Democrática del Congo, Sebastián Desabré, exactamente. Está listo, Colombia ya se acomoda, el equipo Congo con la camiseta azul. Está listo Colombia, vamos Jairito, vamos con toda Jairo, vamos.
0: 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Muy bien, porque el partido arrancó.

0: 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La pelota la viene tocando el equipo colombiano. Venía Luchito Díaz, venía James, la viene rechazando en Pemba, tocando sobre la mitad del terreno. Capuabi con la pelota, va con Tuansembe. Tuansembe sigue el hombre de República Democrática del Congo. Entrega la pelota para Arthur Masuau. Se le va largo el balón. Uy, llega Bisaca, llega con la pelota Bisaca, ataca con Kanyembe. Kanyembe con la pelota viene recogiendo la mitad del terreno. Kanyembe para Wisa. Wisa pierna zurda al marco. Uy, qué disparo, señores. Qué disparo, por Dios. Kanyembe. Jugada brillante de Betún Búfalo, el especialista. El balón, menos mal, se fue a la línea final. Gustavo Álvarez con Betún Búfalo.
1: Sí, señor. La primera de Edu Kanyembe, el número 25. Violento remate. La primera, muy tempranito, Jairito, apenas llegando al primer minuto del partido, Jairo.
0: Sí es. Uy, qué cosa. La pelota la viene tomando nuevamente aquí el equipo de el Congo. Que no nos dejemos sorprender, por favor. Cuidado que la pelota la adelantaron para Calle, nuevamente para Huiza. Marca desde el fondo allí el jugador Davinson Sánchez. Entregando para el paisito Daniel Muñoz. El paisito Daniel Muñoz regresando para Davinson Sánchez. El hombre que juega en el Galatasaray. Entrega de primera para Johan Mojica. Mojica entrega más adelante aquí en la rifó. El balón la pelea Luchito Díaz, la pelea Luis Suárez. Ahora el que viene el equipo colombiano. Largo, marca. Bisaca, la va a enviar a la línea lateral, servicio de banda que favorece a nuestro equipo colombiano, a nuestro equipo nacional. Cuando arribamos a los dos minutos de la primera parte, sacó rápidamente Luis Díaz, entrega ahora el balón sobre la mitad del terreno allí para el jugador Gustavo Puerta. Se le fue larga el balón, nuevamente se desvió a la línea lateral. Estaba en fuera de lugar. Uno que no está en fuera de lugar es Freddy Puerto.
2: Ahí estamos, señoras y señores, felices, conectados con Tropirrumba. 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Bueno, aquí nos vamos con la vía, porque si se pone la camiseta, ponte la 10. 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
1: Ataque, ataque, ataque. Vamos Colombia, vamos con Luchito. Luchito ahora se pega con la izquierda. Mojica tira el centro, cae para gol. Alberto, la portería, le sacaron para gol. Alberto lo botó, lo botó Daniel, lo botó Daniel Muñoz, lo botó. Dios mío, yo lo hago, no puede ser, no puede ser. Daniel Muñoz botó la primera oportunidad a los 3 minutos 40 segundos. Jugada brillante de Betún Búfalo, el especialista. Llegó Colombia y la botó Daniel Muñoz. Jair,
2: ay, yo ya lo estaba cantando, señor locutor. Transición rápida de atrás hacia adelante. Luis Díaz, diagonal con Mojica. Daniel Muñoz solo frente al arco, y el arquero alcanza a hacerle sombra y le pega mal. Anótela, Freddy Puerto. Llegada del equipo colombiano
1: de Freddy.
3: Ahí estamos, sí señor, ya la anoté, don Jair, ya la anoté, y noté que Daniel Muñoz, donde no, la meta. 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El relato con el 0-0 de Colombia Congo. A los 5 minutos lo hace don Jairo Antonio Vera en Colombia.
1: Capu Avi venía rechazando la rota, le pegaron a Jefferson Lerma. 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Ahí está movilizando la brota del equipo colombiano, ¿no? Como estoy lamentando esta anotación que dejó de marcar Daniel Muñoz. Esas oportunidades no son tantas en el partido. A ver, Danielito, ahí va con la brota Daniel. Vamos a perdonársela por ahora, porque está jugando bien. El balón de James Rodríguez va con el cambio de frente largo, aunque en la mitad del terreno Capuavi y el jugador Masuau le habían pegado. Cuidado que llega Colombia para gol, marcó y la sacó el arquero, la sacó para gol, gol, gol, gol, gol, gol, gol de Colombia, gol, Daniel, gol, gol, gol de Colombia. Y estaba en fuera de lugar, lo están anulando.
3: No, porque es un rebote.
1: La tienen que repetir, Dios mío, la tienen que repetir. Eso no estaba en fuera de lugar. ¿Cómo la vio Jair? ¿Cómo la vio Gustavo? ¿Cómo la vio Leo?
4: ¡Ale, Leo!
3: El rebote del mismo jugador, ¿no?
4: ¡Leo!
1: Estaba en fuera de lugar, está en línea. Yo lo estoy viendo clarito, no, en línea.
2: No, para mí no es fuera de lugar. Para mí no es, está no, habilitado. No, no, no, pero usted sabe que cuando hay algún movimiento, así sea, el brazo haciendo sombra, puede ser fuera de lugar, pero para mí no es fuera de lugar.
1: Oh, fue clarísimo, fue un gol clarísimo, pero lo van a anular de pronto por la camiseta, imagínense, por la manguita de la camiseta, no puede ser. Esto no, cuando está en línea el jugador debe estar habilitado. Y fue golazo, se estaba desquitando Daniel Muñoz. Era más fácil el anterior que este, Gustavo Álvarez, de meterla, claro, era más fácil.
5: Claro, claro, claro. Bueno, pero los árbitros, ay, Mauricio Mariani, ni siquiera lo llamaron del VAR ni nada, mi querido Leo.
1: Increíble. Oh, Leonardo, ¿cómo la vio Leo?
6: Por milímetros se diría que podría ser fuera de lugar. La verdad que finita, pero me alegra esta, como arranca Colombia. Daniel Muñoz en la anterior no estaba, y como decía Jairo, esta era más. Y vea lo que hizo. Pero bueno, viene con todo Colombia, viene con todo, y me gusta que siga así, por favor.
2: A ver, Freddy.
3: Aquí estoy como Daniel Muñoz, por un poquito leyéndole todas. 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Luis Felipe Moda está aquí, obviamente, en el combo del fútbol, combo del mundial, don Jairo Antonio Vera.
5: Jairito sí la vio, ¿no? Oh, estaba ligeramente adelantado el colombiano, ¿no? Es, con esa cuadro, raya,
1: parte de la camiseta y del codo, sí. Increíble que por anulen un punto. Increíble, ¿sí o no?
5: Sí, pero es la tecnología, ¿no? Es, parece una
1: la tecnología. En una época, cuando estaba en línea, habilitaba, ahí está en línea. Sí. Ahora no, ahora con una uña que se ha adelantado, la uña, el codo, un callo que se ha adelantado, un callito que lo nota en el guayo, por eso lo anulan, increíble. La pelota la mire movilizando James Rodríguez, tocando para Daniel Muñoz. Ese va a regresar a el jugador Davinson Sánchez, va a tocar al arquero Camilo Sánchez, el que es ídolo también aquí en territorio mexicano, en Guadalajara, es ídolo en el Atlas de Guadalajara. Ahí está Camilo Vargas, estamos arribando a los 9 minutos del primer tiempo. 0 para Colombia, 0 para la República Democrática del Congo. En esta gran información de Tropi Rumba nos saca Camilo Freddy.
3: 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Juega el Congo, pero aquí juega Colombia, con el relato de Jairo Antonio Vera.
1: Viene tocando la Félix a la mitad del terreno, viene marcando Johan Mojica, reventando el hombre del cuadro colombiano. Ahora para Capuraí, ese es Capuavi, lanzó la pelota, buscaba Canyembe, ahora con Huiza, marcan desde el fondo los hombres del equipo colombiano. La viene rechazando allí el jugador Johan Mojica, avanza con la pelota de primera con Luchito, de primera, toca Colombia, espera más adelante el jugador Luis Suárez, viene tocando para James, le pega de pierna zurda, marcó, uy, y la sacó el arquero, venía el golazo del mundial de James, venía el golazo y Lazar la sacó en Sau, en Parsi, en Sau, la sacó el tiro de esquina.
3: 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Va a cobrar Colombia, Jairito.
1: Ay, Dios mío, pero qué posibilidades y qué jugada de James. Ya la van a comentar ustedes. Fue espectacular el zurdazo de James y le va a pegar a la pelota James Rodríguez. Va a levantar, levanta el centro arriba a la zona de cantera. Llega al área, golpe de cabeza. ¿Quién llegaba? Davinson Sánchez en palomita. Se lanzó la pelota, se fue a la línea final. Llegó Colombia, llegó con John Lucumí. Jugada brillante de Betún Búfalo, el especialista Gustavo.
5: Bueno, la mejor, la muy buena opción de James. Qué remate violento, directo a la portería, que sacó exactamente en Mbappasi al tiro de esquina. Buena llegada del equipo colombiano. Está llegando a Colombia, se le estaba pidiendo eso al equipo. Más trabajo colectivo al equipo nacional, mi querido Jair.
7: Mire, lo que decía Leonardo, y tenemos el punto. Colombia contraatacando rápido, con gol lento. Pero por los costados, cuando arrancó el partido, llegaba rápido el equipo africano. Unas por otras, pero Colombia con la posibilidad más alta de marcar el gol, señor locutor.
1: Ahí está sacando la pelota, listo Camilo Vargas, el arquero del equipo colombiano. Va a mover la pelota. Me voy al tiempo, el tiempo de juego con Industrias Goya, maestro aquí en Guadalajara. 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
1: 12 minutos, 12 de la primera parte, 12 del primer tiempo en territorio mexicano aquí en Guadalajara, 12 de la primera parte. 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
1: 0-0, pero ha tenido dos Colombia, una que despilfarró Daniel Muñoz, el gol o la acción de gol anulada, y lo de James espectacular, 0 para Colombia, 0 para la República Democrática del Congo. La pelota viene tocándola rápidamente allí, Cayembe rechaza el balón, bien, vamos Colombia, vamos con John Arias, pica John Arias, le quitan el balón, sigue John, vamos John, ataca Colombia, ataca en 4, defiende en 4, sigue con la pelota John Arias, cambiando por el centro ahora con Puerta, ahí está con la esférica Gustavo Puerta, habilita James Rodríguez, este le va a pegar, el cambio de frente, largo, uy, se le fue larga Luchito Díaz, iba a intentar la chilena, pero se le fue a la línea final, como la ves, Jair Andrés, estamos en 13 del primer tiempo. Leo, a ver, Escobar, señal satelital, Leo.
6: Vea, a contrario que pensábamos que iba a ser un partido complicado, bueno, lleva 10 minutos, ¿no? Pero este desorden que tiene Congo, que no se logra organizar en zona de medio campo, lo está aprovechando Colombia en su totalidad, pasando rápidamente con su línea de volantes. Así que buen partido, buen inicio para la selección Colombia. Hay que hacerlo nada más, hay que hacerlo para estar más tranquilitos, Jairo.
1: Sí, es por la derecha, Bisaca va a sacar el balón tocando la esférica para el jugador Tuancebe la recoge, entrega para Mbemba la mitad del terreno, busca Artur Masuau con el balón, regresando el número 3 Capuavi, entrega la esférica más adelante para Axel Tuancebe, tan suave el balón que lo recogió Colombia, vamos Luchito Díaz entregando para el jugador Johan Mojica viene regresando la pelota para el arquero Camilo Vargas y la primera para Davinson Sánchez, avanza el equipo que fue el jugador que actúa en el Galatasaray, el pase largo para que corra Luis Suárez, va con la pelota a puerta Gustavo que le paró, Gustavo el pelado la entrega de primera para James, le va a pegar James, cambia frente del arco.
3: Ahí estamos, señores, viene Colombia, el marco, qué remate, señoras y señores, en el mundo se está escuchando la buena energía de mi patria, se viene Colombia, viene, la tiene James, viene tocando en gordo, la tiene, va Gustavo Puerta, pero la pelota se queda ahí, se quedó metida, nos brinca la señal allí en México, pero aquí estamos en vivo, en directo, para la más latina, para algo que me encanta, la de mi fe. Para nuestros amigos de Aliento de Dios Radio Plus, ahí estamos conectados. Un abrazo para todos los que están allí conectaditos a través de esta bonita señal de Tropirrumba FM Latina con Juan Gómez. A buena música, Juango.
10: Bueno, mi gente, llegó el sabor que esperaba con Juan Gómez. ¡Anda!
3: Arroba Juan Gómez, se encuentra la buena música con Juan Gómez en Colombia, Latinoamérica, Iberoamérica y el mundo.
10: Un amigo.
3: Va Colombia, Jairito.
2: ¡Uy! Llega Luis Díaz, le pegó, la sacó el arquero nuevamente, en Pasi, en Sau, es figura en el Congo, la envió al tiro de esquina, pero qué partidazo de Colombia, señores.
11: Tiro de esquina.
3: 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Juega bien Colombia, vamos para el primero, Jairito.
2: Del centro arriba, picadito ahí Freddy, picadito, Gustavo le pega la portería, muy desviado el tiro de Gustavo Puerta, la pelota se fue a la línea final, Freddy Puerta, estamos en 16 de la primera parte, Freddy.
3: Ahí estamos, señoras y señores, con la mejor música, la que trae Chelo, Chelito del Norte. Un abrazo para la más latina de Canarias, Chelo del Norte, la dama de hierro, buena música en México y Colombia.
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3: Ámame con locura. 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Chelo del Norte, la dama de hierro, don Jairo Antonio.
1: John Arias viene movilizando para el equipo colombiano, de primera para John Lucumi, arranca con la esférica Lucumi, ahora con John Arias, el del Palmeira de Brasil, hoy con Colombia, entrega de primera para James Rodríguez, elude a Motosuami, igualmente con Mucuau de Marra, que le va a quitar el balón, la gana John Arias, se trata de empujarlo, de rechazarle el balón, la gana Lucumi, entrega de primera para Sánchez, arranca con la esférica Davinson Sánchez, va a disparar por la derecha para Daniel Muñoz, regresando para Gustavo Puerta, controla el equipo colombiano en el fondo, ahora con James Rodríguez, de primera para Lucumí. Ahora con Davinson Sánchez, Sánchez con James Rodríguez. Ahora Davinson Sánchez de primera, está en territorio colombiano. James Rodríguez sobre la circunferencia central, de primera para John Arias. Miran a ver cómo, porque ya fueron tres posibilidades que ha tenido Colombia. ¿Cómo la vio Leonardo Escobar? Tres posibilidades que ha tenido Colombia, Leo. Ya voy con Leo, un momento con Leonardo mientras abre el micrófono. La pelota la viene tomando Davinson Sánchez, la filtra bien larga para que venga Lucho Suárez. Suárez, se le fue larga la pelota a Luisito Suárez, y el árbitro dice que hay saque de portería. Freddy Puerto,
3: saque de puerta, hágalo con aliento de Dios Radio Plus, con todas nuestras radios que están conectadas a través de Tropirrumba FM Latina, como la más latina, y Tecni Batería, distribuidor autorizado de batería para su auto. 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
3: Ahí estamos con Jairo Antonio. Juega bien Colombia, pero Jairito, más fuerza, más fuerza.
1: En Pasi, en Sau. En Sau es el arquero estrella. Hay que darle vestido de Luis Felipe Moda, Gustavo. En Sau, el arquero del equipo de República del Congo. Tiene que darle un vestidito. No sé si haya la talla ahí en Luis Felipe Moda para él, Gustavo.
5: Claro, entonces la figura indudable, el arquero del equipo del Congo, Lionel Mpasi, exactamente, ha sacado 5, qué barbaridad, Jairito. Colombia juega muy bien, le falta la puntada final para marcar el gol.
1: Así es, le falta la puntada nuevamente en Jairito, 19 minutos 40 segundos, señor.
5: Permítame. Sí, señor. 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Vamos, Jairito, otra vez, Colombia otra vez.
1: Colombia con Daniel Muñoz, eso, arriba Colombia, Freddy, arriba el ambiente. Davinson Sánchez viene movilizando el balón, entregando para Gustavo Puerta en su propio campamento. Domina el equipo colombiano y ha tenido posibilidades, sí señor, las ha tenido. 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Hay una falta aquí del jugador Masuau comete la falta. 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La falta fue de Capuavi cometió la falta, y el tiro libre con Exicoche de la avenida calle Sexta 1566 en Bogotá. 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Uy, viene con todo allí el jugador Mukuau, envió la pelota a la línea lateral de Freddy.
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3: 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Ciro Martínez, don Oscar Duque y este servidor, ahí estaremos a las 3 de la tarde, don Jairo Antonio Vera.
1: La pelota de Gustavo Puerta, viene dominando el balón. Abrazo para Ciro, al gran Ciro Martínez, el orgullo de Norte de Santander. Abrazo para usted y para toda su gente. ¡Qué maravilla! Ciro, el balón de Johan Mojica, viene regresando para el equipo colombiano, entregando para John Lucumí. Recoge la pelota John Lucumí, transporta el esférico John Lucumí de primera para Johan Mojica. La salida para el equipo colombiano, que ha tenido posibilidades. Vamos, vamos Colombia, vamos Colombia, vamos Gustavo, vamos Luchito, vamos Gustavo, vamos Luchito. Suárez le marca por derecha aquí, Capuadi le va a rechazar el balón, lo gana John Aria, la va a filtrar, perdió el control del balón, la perdió y la ha tratado de ganar allí por la derecha nuevamente el hombre del equipo colombiano, y la ganó James, la pelea el equipo nacional. Qué bueno por James, qué bueno por Gustavo Puerta, qué bueno por el jugador Luisito Díaz, el Guajiro la pelea, va con todo el Guajiro, ahora con James, la va a filtrar, la entrega sobre la partillera del terreno nuevamente. Buena. Para que domine Gustavo Puerta, ahora Johan Mojica va a levantar el centro, cae en el área, John Arias, la toca para Johan Mojica, está tocando Colombia, está llegando, no se demora mucho la apertura en el marcador, venía la jugada brillante de Betumbo, fuera el especialista, sigue Colombia, pie a la derecha, le pega la portería, ahora llega nuevamente Davinson Sánchez, entrega por el centro, la busca allí Gustavo Puerta, la busca Daniel Muñoz, la busca James Rodríguez, todos la buscan para Colombia, pero qué buen equipo, cómo está tocando Colombia, por Dios, me encanta este partido del equipo colombiano, Gustavo.
5: Nada que ver con el primer juego frente a Uzbekistán, ¿no? Le estamos reclamando eso, juega muy bien Colombia otra vez, vamos Jairo.
1: Ahí le está peleando James Rodríguez. Uy, le cometieron falta al hombre de la República Democrática del Congo, Freddy Puerto.
3: Es que queremos el gol para ganarnos un Congo de oro. Ahí estamos, señoras y señores. Con lo mejor, para que se vayan conectando con nuestros grandes amigos, porque todos somos mundial.
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3: 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La voz de Dios está en Aliento de Dios Radio Plus. Don Gustavo, esto se pone bueno.
1: Está en la hidratación. Tiempo de descanso ahí. Tiene que hidratarse también, Tavo.
5: Sí, el break. Algunos dicen que no era necesario el break, ¿no? ¿Usted qué piensa, Jairito?
1: Me parece que sí, es justo y necesario. Por ejemplo, aquí vamos a tomarnos un tintico de café Águila Roja. ¿Usted qué se va a tomar?
5: Regáleme un tintico, venga, a ver. Sí, está bien. Perfecto, Jairito.
7: No, para mí sí. Para mí sí era.
1: ¿Qué se va a tomar de ahí?
7: Y se venía estipulando ese tipo de descansos. Recuerden cuando Colombia fue al 2003 a Francia en la Copa de Confederaciones, a Marc Vivien Foe de Camerún le dio un ataque. Le dio un infarto en plena cancha, entonces era por sobrecarga, se hizo después la autopsia y le dieron el resultado que era sobrecarga de trabajo física. Entonces desde ahí la FIFA empezó a estudiar la ley y desde este mundial se está dando tiempo de hidratación para que los jugadores descansen un poco, tomen nuevas energías y continúen. Son 2-3 minutos aproximadamente.
5: Claro, 26 minutos de completo dominio del equipo colombiano, jugando muy bien, creando muchas opciones de gol. Hay una llegada de doble llegada, la que perdió Daniel Muñoz. Después James, un excelente remate, la tapó el arquero. Después en el minuto 15 Luis Díaz, otro remate directo. Después Gustavo Puerta, 18, otra vez el arquero en pasí. Y bueno, son 5 llegadas ya del equipo colombiano y de de los congoleños. Nada, Jairito, nada por ahora.
18: Nada, Camilo Vargas no sé si está jugando. Sí lo ve por ahí al ladito de la portería, Camilo Vargas, Leonardo Escobar. Sí alcanza a ver al colombiano Camilo Vargas, Leo.
6: Jairito, sí, está emocionado, está gritando mucho desde atrás. La verdad que la selección Colombia, este esquema de Congo le ha favorecido por lo que le decía hace un rato. Partido de la defensa a la delantera. Y ese espacio le queda libre nada más y nada menos que a James Rodríguez, a John Arias y a Lucho Díaz, que no lo logran controlar. Está imparable porque juega en todo lado. Así que ahí es donde está la ruptura de República de Congo. Jairo.
18: Está presente Camilo Vargas, bien Leo, me saluda a toda mi gente que me pregunte allá por la 9 de julio, que me pregunte también en la estancia, que me pregunte en la Valle, la gente que me pregunta por Florida, la gente que me pregunta ahí por Parque Patricios, por dónde me han preguntado allá en Buenos Aires, Leo.
6: Mucho por Caminito, ahí por los lados de la Boca, me dijeron que usted andaba por ahí comía mucho choripán cada vez que iba al estadio. Sí, mucho choripán y churrasquito también era de...
18: ¡Uy, delicioso! ¡Qué bueno ahí en La Boca! ¡No! ¡Qué maravilla! En Caminito, en el barrio La Boca, también estuve ahí por los lados de... por los sectores de Palermo. Palermo también es muy bonito. Mucho parque, ¿cierto, Leo?
6: Sí, señor. Por ahí por Bosques de Palermo, por los laguitos de Bosques de Palermo, Bosques. También lo preguntan mucho. Sí.
18: Bosques de Palermo. Muy bien, aquí lo metemos desde Guadalajara para el mundo entero con Johan Mojica. Viene tocando el equipo colombiano. No se comprometa, regresa el arquero Camilo Vargas. Ahí lo estoy viendo, ahora sí, a Camilo Vargas, el portero del equipo colombiano, de primera para Davinson Sánchez. Se viene el equipo colombiano y voy al tiempo de juego. 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
18: 29 minutos ya, 29 de la primera parte. 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
18: 0-0, pero viene el primero. 0-0, toca la esférica, se le queda Mojica, tira el centro, cae al área, uy, le quitaron el balón. 0-0, 0 para Colombia, 0 para la República Democrática del Congo, con duchas y griferías Pochettini, que son mundialistas. 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La esférica la viene tomando Daniel Muñoz, entregando más adelante para Puerta. Daniel Muñoz regresando el balón ahora con Puerta. Muñoz con Puerta a la mitad del terreno con Jefferson Lerma. Entrega la esférica nuevamente para James. La filtro para Lucho Díaz. Valdebarranca va. Viene el gol. Le pega a la portería. Marcó en Bemba. Le rechazó la pelota en Bemba. Le rechaza la esférica con Motuswami. Y falta sobre el hombre. Fue sobre Arthur. 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
7: La visión del árbitro, Jairo, la visión del árbitro y esa visión perfecta para ver esa falta de Gustavo Puerta. Ojo, Colombia está llegando, Colombia está acercándose, pero le falta la puntada final. Están ansiosos, hay bastante tiempo para trabajar y poder llegar a ese gol. No me gusta cuando el Congo recupera y le hace daño al arco de Camilo Vargas.
18: Ahí como iba el Congo, bien, marcase la marcación perfecta, John Lukumi. Sobre el jugador Huiza, este de categoría, este Huiza es de renombre Huiza, pero por ahora no pasa nada con los delanteros de la República del Congo, Freddy.
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18: Sí, señor. Leférica la viene manejando Moto Suami, entregando para Mucuau. Mucuau con Cayembe. Regresa por la parte derecha para Bisaca. Juan Bisaca se va con el número 2 a la espalda. Viene regresando al arraquero. El arraquero Empasi Enzau. Viene rechazando el varón. Ya tiene Enzau vestido de Luis Felipe Moda. ¡Qué maravilla! Leférica viene tocada a su izquierda para Capuavi. Capuavi va con Leférica. Sigue con Leférica. Masuau, Masuau, número 26 a la espalda. ¡Uy! Le pegó. Masuau, Masuau. Arthur llegó de zurda, el balón se fue a la final. Venía la jugada brillante de Betún Búfalo, el especialista Leonardo Escobar.
6: Sí, señor, en una de las pocas que tiene Congo para atacar, aquí se vio recién al minuto 33 una aproximación, pero insisto, está muy partido República de Congo, muy partido. Por eso tanto remate al arco de Colombia, por eso tanto el manejo de la pelota de James Rodríguez, de puerta y de área. Por eso no ha encontrado la fórmula Congo para tenerla y atacar de alguna forma precisa. Y no fue gran jugada de Congo, pero es una de las pocas aproximaciones que ha tenido Jairo.
18: Así es, la única así con gravedad. Bueno, al minuto, ¿no? Recordemos, sí. La primera fue la de Cayembe, el que le pegó, o el jugador Huiza de larga distancia. Ahí sí la vio pasar Camilo Vargas. Si hubiera sido un golazo, Dios mío, menos mal nos salvamos. 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Llega el Congo, marca en el millón de golpe de cabeza. Cuidado que quedó la pelota rifada, la pelota se va al tiro de esquina para el Congo.
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18: La marcó. Es que se fue por las dos rayas. Fue lateral. Fue banda. Servicio banda. De banda. Masuaku va a sacar Masuaku el servicio lateral, el servicio de banda. En esta oportunidad, desde Guadalajara para el mundo entero. Algo de Guadalajara sabroso. Hay un tema que llama así Guadalajara. Espectacular. Que nos identifica este territorio maravilloso. Todos queremos a México y nos escuchan en México, Freddy. Así es que el abrazo para la gran colonia mexicana que nos escucha en el territorio colombiano, Freddy.
3: Claro que sí, la gente mexicana nos escucha en México, Colombia nos escucha en Colombia, España en España, mejor dicho, por todo lado. Ahí estamos con toda la gente que se conecta a través de Tropirum FM. 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
3: Se viene duro ese combo, Dios mío, Jairito.
18: Allá en Congo, ahí va con la pelota nuevamente Masuau, y arranca con Leférica, viene regresando la pelota para el jugador Mbemba, ahora su arquero Empasi Enzau, el arquero que es figura del equipo del Congo. Colombia ya estaría 2-0. Ay, Dios mío, ¿por qué no la metió la primera de Daniel Muñoz? Yo le decía, mi abuelito Pascual Vera la hubiera hecho allá en la selección de Garagoa. Muy bien, entonces me decía algo de Guadalajara, Freddy Puerto.
3: Claro que sí, un abrazo a la gente de Guadalajara, no me piden mucha musiquita que estoy aquí con cuatro emisoras, Jairito, cuatro emisoras, sí, dirigiendo, así que téngame paciencia, señor. Jairito, me voy con uno acabados.
18: La música de Colombia, la música del Congo. Allí Daniel Muñoz viene recuperando la esférica, le queda a James Rodríguez de primera, nuevamente para Lucumí, ahora su arquero, saque Camilo. Uy, no ponga a rifarla Camilo, no, Camilo, cuidado con esa recochita allá atrás, porque esto es peligroso. ¿Cómo la ven, Gustavo Álvarez? No hay que arriesgar en las jugadas.
21: Bueno, el Congo empezó a salir, ¿no? Empezó a salir por los costados, por el costado zurdo, por la parte central también, pero no ha llegado con mucha claridad. Buen partido el equipo colombiano, estamos ya al minuto 36 del partido, merece ya el gol el equipo colombiano.
3: Ahora sí, Jairito.
18: El jugador Masuau viene rechazando el balón, viene a la contra. Un momentito, Freddy, yo sé que ya me preparó algo chévere, pero viene Colombia, viene Lucito Díaz, pica, le mete la primera, le mete la segunda, le acompaña Johan Mojica, sigue con el balón, cuidado que le marca Bisaca, le rechazó Juan Bisaca el balón a la línea lateral. Adelante, Freddy.
3: Aquí está Guadalajara, lo que pedía don Jainito, ahora sí. Aquí en México, señores.
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3: Qué tiestazo, señores. Ay, Dios mío. Esos negros pegan duro.
4: Sí, ahí te llama, pegaba Cayembe, Cayembe, Cayembe le pegó, uy, sí, le pegó, a, lo tocó a James Rodríguez, lo tocó feo, no hay que tocarlo así, ¿por qué tiene que pegar amarilla? 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
22: Amarilla para Cayembe, número 25, ya se la confirmo. Lo enfocaron, pero no la registraron, Jairo.
4: Sí, señor. La amarilla para Cayembe, Cayembe, el número 25, tira el centro, arriba para gol. Al marco viene el arquero en Pasi, en Sau. Y sacó rápidamente el Perica sobre la parte izquierda para Capuavi. Capuavi entrega más adelante ahora para Masuau. Masuau, uy, recibe falta, falta, falta, que no falten los productos de Uno Acabados. 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
4: sí, señor.
3: 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Y me relata Jaime Antonio. Estamos para la más latina. Estamos para las radios latinas en el mundo.
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4: Rumba. Qué bueno. Para las Islas Canarias, estamos para España, estamos para Estados Unidos, estamos para México, y en estos días también hacemos el contacto con Canadá, con Montreal y con Toronto, Canadá, para que nuestra señal llegue allí. La pelota viene dominando allí el número 4 de la espalda, Axel Tuancebe. Tuancebe, uy, cuidado con el arquero, en Sau le alcanza a rechazar el balón. Vamos Colombia, que se puede. Le pelea para Luchito Suárez, vamos Luchito Suárez, a ver, como en Portugal, pie a la derecha. De Marquez le rechaza la pelota en Bemba. El balón lo viene tomando por la parte derecha en Bemba, entregando para Tuancebe. Tuancebe con el balón atraviesa la mitad del terreno. Ya está en campamento del cuadro de la selección Colombia, pero sin daño por ahora. Gracias a Dios, ¿no? Gracias a Dios, el balón de Capuavi. Capuavi ya está en campamento del equipo colombiano para Masuau. Masuau Arthur. Arthur con el balón le pega de pierna derecha y el jugador Cayembe le rechazó Daniel Muñoz. Bien por Colombia, controlando en el fondo. Venía la jugada brillante de Betún Búfalo, el especialista, lo escucho, Leonardo Escobar.
23: Sí señor, se levantaba un poquito Congo, pero de todas formas el dominio del partido sigue siendo de la selección Colombia, afortunadamente. Se ha le ha complicado en los últimos minutos, pero nada de preocuparse. Hablaban ustedes de la pausa de hidratación. Para mí eso no está bien. Para mí, yo sí difiero con ustedes, la verdad que en unas temperaturas elevadas, sí, lo creo. Después, ahora, para mí, se convirtió en un negocio. Yo no estoy de acuerdo en eso, menos viendo el partido de Croacia-Panamá, que cuando Panamá estaba atacando, cortaron por una pausa de hidratación y se le fue la energía a Panamá y volvió a reiniciar el juego. Así que no me gusta mucho, ¿no? Jairo y Gustavo, Jair. Perdónenme.
5: No. Y lo que dice la gente es que lo aprovechan únicamente para transmitir la publicidad, eso es. Pero la verdad es que siquiera, sí,
23: ni pronto. Muchos de los jugadores, directores técnicos y hasta el mismo público abuchea cada vez que sí, hay patina y cada vez que hay una pausa, pero, de hidratación, que claro, corta el juego completamente.
5: Claro, así pero que, cuando haya un calor sofocante, sí, exactamente, debe ser. Pero bueno, ya la FIFA dijo que era así y hay que cumplir con ese tema. Bueno. Minuto 41, Freddy Puerto. Freddy,
3: aquí estamos, señoras y adelante, señores. Freddy. Ojo que lo que me dice Diego es muy bueno. Diego es nuestro narrador de la secta deportiva. Está pegadito, que saludes a Jairito, que qué gran relato, dice el argentino. Y Dieguito Pilas, que se vino con Colombia. Dice Dieguito que Pilas con el Congo, que así como le hizo a Portugal, son de piernas largas y los hacen cansar tanto que cuando ya están sofocados y cansados, prenden el motor y son supremamente peligrosos. Y que el cero del arco lo tiene el arquero. Eso me dice Dieguito aquí. Don Jairo, ¿cómo la ve?
18: ¡Hombre, don Diego! ¡Qué gran colega! ¡Qué gran señor, Diego! Y la secta deportiva transmitiendo partidos del Mundial aquí en Tropirrumba con la más latina en Islas Canarias y también aliento de Dios. ¡Qué bueno, Diego! ¡Un abrazo, colega! Estamos en 42 minutos del primer tiempo. La verdad se ha desbordado la línea lateral. Informa Tropirrumba y su combo del fútbol mundialista. Otro servicio para el equipo del Congo, señor.
2: Al minuto 42... registramos la mejor llegada del Congo. Remate directo de Bakambu, el número 17, el delantero, experimentado delantero del equipo del Congo. ¿Listo, Jairito?
18: Sí, señor. Ahí estaba Cambú, fue el que le pegó. Sí, señor, tiene toda la razón, Gustavo. Leférica para Masuau. Masuau entrega la mitad del terreno con Motosuami. Motosuami va con la pelota, sigue con Leférica, pierna zurda. Ahora sobre la izquierda nuevamente para el 26. Arthur Masuau. Masuau entrega para Kanyembe. Kanyembe levanta el centro, marca Daniel, impulsa la pelota a la línea lateral, a la línea del tiro. Tiro de esquina para la República del Congo.
10: Tiro de esquina.
3: Primer tiro de esquina para el Congo. 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Y está diciendo Daniel, ¿es que nos vamos a dejar o qué? ¡Hágale, Jairito!
18: A ver, ¿a quién le protestaba Daniel? Usted que está más cerca ahí en el gramado. Yair, ya me va a comentar, porque llega la pelota, levanta el centro, Masuau, golpe de cabeza, llegaba de atrás en Bemba, el defensa, llegaba Capuavi, el balón se fue a la línea final, con Industrias Goya marcamos el tiempo, Pintero todo con brochas y rodillos Goya, tiempo de juego.
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18: Un momento que llega Colombia, Vidia le pega de pierna zurda. El tiempo 44 ya, con Industrias Goya la aplicación perfecta. 44 minutos de la primera parte. El marcador en este mundial, el de Lucha Sigri Perías, Bocherini.
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18: 0-0, pero las ha tenido Colombia. 0-0, República del Congo. En esta señal espectacular. Y es el árbitro que le van a agregar el italiano Mauricio Mariani, señor.
2: Sí, 5 minutos de adición.
18: 5 minutos de adición. Se viene movilizando la pelota 0-0 en la señal internacional aquí con Tropirrumba FM Latina. Viene peleando Luchito, el jugador en la mitad del terreno, Gustavo Puerta. La gana Jonarias, el de Palmeira, la filtra sobre Lucho. Vamos Lucho, vamos Guajira, vamos Barrancas, vamos Guajira, espera Luis Suárez, la filtró, uy, larga y le rechaza la pelota el jugador Tuan Sembe, le rechazó el balón, la viene consiguiendo nuevamente el Guajiro, se le va largo el pase y la consigue Motosuami para el equipo del Congo. Motosuami con el balón, domina la esférica, elude al primero, elude a Jefferson Lerma, entrega de primera, Kayembe, perdió el balón, la gana Luisito Díaz, vamos Colombia, ataca Colombia, uy, Luisito la entregó mal, la gana nuevamente allí, la pelea Luis Suárez ahora con Luisito Díaz, con Gustavo Puerta, y le marcaron desde el fondo los hombres del Congo, Freddy.
3: ¿Cómo juega el Congo? Pero ¿cómo juega Colombia? 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
18: 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Axel Tuenstad, le rechaza el esférica, la controla Davinson Sánchez en el fondo, entrega para Johan Mojica, se va a traer a la mitad del terreno, largo para John Arias, vamos Johncito, vamos John Arias, le va a pegar, se acomoda, la filtra para Luis Díaz, le pegó, ahora puerta a puerta, le pega y le remata allí sobre Arthur Masuau, el balón controlado en el fondo para el equipo colombiano, viene movilizando la pelota Davinson Sánchez, entrega más adelante para Jefferson Lerma, se va con la pelota Lerma, arranca con el balón, no olviden en la secta deportiva, qué gran relato, qué gran transmisión, igualmente también con el combo de Don Ciro Martínez, qué buen grupo deportivo, otro grupo deportivo Don Ciro que transmite el mundial. James Rodríguez, vamos por el primero, James Rodríguez con la pelota, elude, le va a pegar, la filtró, la filtraron mal, le rechazan en el fondo, aparecía Capuari entrega para Motoswami con la pelota, se va con el balón, sigue con el Perica, viene tocando el Perica para Masuau, cayó, pero recuperó Llorarían la pelota, y la falta es del equipo de el Congo, Freddy.
3: ¿Cómo se juega? ¿Cómo se vive? Aquí estamos, señores, ¿cómo juega?
16: Minuto 90. Todo depende de una decisión.
18: Se juega con todo.
16: El rival presiona.
18: Se juega con todo.
3: Tranquilo, Jairito, que ahí está sonando una cuña. Tranquilo, Jairito.
18: Mojica con la pelota. Sigue movilizando el balón ahora con James Rodríguez. Adelante, Freddy Puerto. Colombia lo escucha.
3: Muchachos, quédense bien calladitos, que viene una cuña aquí por la 2. Calladitos, nos fuimos con la cuña. Adelante, don Gustavo. No, Andresito, mándeme la cuña por este lado entonces. Ya nos vamos, Jairito. Adelante usted, Jairito.
18: A ver. Sí, señor. Tocando la pelota del equipo colombiano. Llegaba James Rodríguez, marcaba desde el fondo Motoswami. El balón se cortó al tiro de esquina. Tiro de esquina.
3: Aquí estamos, señoras y señores, con el tiro de esquina. Paciencia, Gustavo, paciencia, Jairito. Son 4 emisoras, acuérdense de mí. 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Pero era saque de puerta o tiro de esquina, Jairito, adelante.
1: Dele tiro de esquina.
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18: Allá viene reventando la pelota John Lucumí del equipo colombiano. Llegaba la República Democrática del Congo y el árbitro, el italiano, nos dice que nos vamos a refrescar a una ducha Boccherini. Una refrescadita con una Boccherini. Y sí, yo lo entiendo ahí, Freddy Puerto. Usted está manejando esta transmisión para 4 emisoras en el mundo entero. Es una locura, pero qué bueno que nuestros clientes se han escuchado sus comerciales en Colombia, en Estados Unidos, en México, en Islas Canarias. Y ahora me complementa otra información que se adhiere a nuestra transmisión. Ya vienen Gustavo Álvarez para el análisis del primer tiempo. Jair Andrés Vera y Leonardo Escobar. Antes el comandante de la nave, Freddy Puerto, aquí en Tropirrumba Mundialista.
3: Ahí estamos, señoras y señores. Mil excusas, ¿no? A estos computadores, a veces, Dios mío. El computador de emisora 1, emisora 2, emisora 3. Y el abrazo a don Melchor, que nos está escuchando y que está ahí en Miami ayudándome. Bótame la de la más latina que está a esta hora en vivo en los 107.4. Estamos en FM con los latinos y el relato de Jairo Vera.
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3: Señoras y señores, es el mundial. Aquí estamos por Tropirrumba.
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3: 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Y ustedes disfrutando del Mundial. Colombia 0, Congo 0. Juega bien Colombia, pero hay que, mejor dicho, hay que meterle la garra. Pero los que saben del comentario estarán en instantes con nosotros. 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Como me encanta estar en el Mundial, en esta gran transmisión. Ya todo bien, Johncito, ya todo bien. Muchas gracias, Johncito. Ahora sí tenemos a la gran Chelo del Norte. La Dama de Hierro, esta canción. Y ahora resulta, y esto suena hacia el estilo de Chelo del Norte, Colombia y México.

0: está Chelo del Norte, la gran Chelo del Norte, arroba Chelo del Norte, en donde usted la puede encontrar facilito. Está por ahí en todas las plataformas con toda su música, con todo lo que nos entrega, así como el CC Movilidad.
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0: 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Todas las radios y todos los días, Dieguito, todos los días con la secta deportiva, el combo del fútbol 2.0. Y aquí el combo del fútbol con nuestros amigos que se conectan en todas las radios al mejor estilo de la Agencia Nacional de Seguridad Vial.
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0: Y me voy para saludar a todos porque nos vamos con nuestros compañeros Jair Vera, Gustavo Álvarez. También está nuestro gran amigo Jairito, que siempre pendiente. Y don Leonardo Escobar. 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
1: 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Colombia.
4: Muy bien, señoras, señores. Termina el primer tiempo 0-0. Pero jugando muy bien el equipo colombiano, jugando perfecto. Los primeros 25 minutos fue un solo del equipo colombiano. Por ahí después del minuto 30 más o menos, el Congo ya se acercó. En los últimos 5 minutos llegó con cierta claridad el equipo del Congo. En cambio, el equipo nacional llegó en el minuto 4, una doble llegada de John Arias y Daniel Muñoz. Se la perdió Daniel Muñoz, jugada clarísima. Después Daniel Muñoz, el gol anulado. James Rodríguez, remate directo, minuto 10. Minuto 15, Luis Díaz, directo también al arquero que sacó al tiro de esquina, el arquero en pase. Y en el minuto 19, otra vez Gustavo Puerta, otra vez ya el arquero en pase se pudo contratar, llegar a la parte el equipo colombiano. Pero de ahí en adelante ya mermó un poquito el equipo colombiano, ¿no? De esas llegadas tan reiteradas. En cambio, el equipo Congo tuvo una con Yakembe, minuto 2, un buen remate. Después se acercaron también en el 26, Masuaka, el lateral zurdo, intentó en media distancia, desviado. Y la mejor llegada, la única llegada clara del equipo visitante para Colombia fue Macambú, minuto 42. De manera que tiene más llegadas el equipo nacional, tiene el control del juego, pero así es el fútbol, ¿no? No ha podido marcar. Bueno, señoras, señores, vamos a escuchar el comentario de Jair Vera. Jair, adelante.
5: Oiga, señores, 9 de la noche en territorio colombiano, 9:58, 8:58, aquí en el Acrom de Guadalajara. Entonces, es algo extraño, algo ilógico que Colombia...

0: versus 2. Remate esa puerta 6 de Colombia y 0 de República del Congo. Ocasiones grandes de gol 1 contra 0 del Congo y 90% de efectividad de pases versus 74. En el resumen y el contexto, usted lo dijo, Gustavo, Colombia fue superior, tuvo el balón, pero le faltó ese centavo para gritar gol. Un gol anulado de Daniel Muñoz al minuto 6, en el cual creería yo que fue el hombro, o fue algo más que parte del hombro o el codo, que impidió gritar ese gol para Colombia. Colombia no tiene que ser más débil en el segundo tiempo, sino llegar y aprovechar para marcar. Recuerde, se tiene que ganar, se tiene que sacar esa ventaja para ir al Hard Rock Stadium de Miami el próximo sábado para poder sacar esa ventaja, mínimo el empate, ganando siempre y cuando acá el partido y pasando primero del grupo. Colombia tiene con qué, se dio cuenta que el Congo para atacar ha sido complejo, ha sido lento, pero sabe que con los costados puede llegar a hacer daño al arco de Camilo Vargas, pero no ha sido contundente. Colombia tiene que aprovechar el segundo tiempo y ser finiquitante, llegar, concretar, para sacar la ventaja que se necesita para ganar el partido, estar clasificado y definir el primer grupo, el primer puesto del grupo K de la Copa del Mundo. Leito, en Argentina.
1: Jaircito, querido. Sí, señor. Sí, señor. Bueno, ya hablaba del porcentaje, posición.
2: Leito, acérquese al micrófono más. Señor. Ahora sí. Ahí estamos. Sí, señor.
1: Jaircito, querido, usted ha hablado un poquitico del porcentaje de posición de la pelota, pero nosotros nos hemos dado cuenta en transmisiones de Tropirrumba, de la Liga de Betplay, de Millonarios, de todos los equipos, que la posición de la pelota no quiere decir nada en los partidos últimamente. La posición de la pelota puede ser 90%, pero viene una jugada de gol, una pelota al área y chao, se acabó el partido. Así que eso ha sido algo estadísticamente, pues, últimamente no verificable, digamos, no que sume a lo que ha hecho República del Congo y lo que ha hecho Colombia. Lo que sí ha hecho bien Colombia es posesionarse de la pelota, jugar rápido, pero dijo también algo Jair Clave durante la transmisión: la ansiedad. Está muy ansioso Colombia y eso no conviene mucho, porque esa ansiedad también puede jugar en contra. Por fortuna, Congo no le ha encontrado la vuelta, no ha tenido mucho la pelota, no le ha apostado ese juego al cual tenía, de transición rápida, de pase largo, profundo, jugando tal vez un poco al contragolpe, jugando por los laterales. Colombia ha sabido manejar eso, principalmente por sus defensores, por sus línea de volantes. Arias ha estado atento. Puerta no ha disgustado del nada de este partido. La verdad que es un jugador que ha sumado en los partidos de la selección Colombia. Me parece a mí que ya es el titular indiscutido de esta selección. Lerma atento también. Así que el hueco está en la mitad del campo de ellos. Está muy lejos Macua, está muy lejos Cayembe, de los delanteros de República del Congo. Y ese espacio es el que está aprovechando en Colombia. Ese espacio es donde tiene la pelota Puerta, donde le tiene la pelota James Rodríguez, donde Díaz se mueve libremente. Así que hay que aprovechar eso. El remate de media distancia es un recurso también. Lo ha aprovechado, pero muy bien, muy atento en pase para mantener este 0-0. Vamos a ver qué sucede en este segundo tiempo. Me preocupa lo que decía el compañero de la secta. Los restos de fuerza de ataque puede que lo estén conservando la gente de Congo para este segundo tiempo. Esperemos que no sea así. Un buen primer tiempo de la selección Colombia, pero falta el golcito, lo más importante del fútbol, el golcito para tener la tranquilidad de enfrentar a Portugal en la próxima fecha, don Gustavo.
2: Perfecto, perfecto, Leo. Luis Javier no aparece, ¿no? Es el que menos aparece de los jugadores de la selección Colombia. Esperemos a ver si en el segundo tiempo mejora el rendimiento.
0: ¿Yo le puedo decir, Gustavo, algo?
2: Sí.
0: Para mí, los dos cambios que debe alistar Lorenzo ya, para mí son James David Rodríguez y John Córdoba. Bueno, Juan Fernando, dándole movilidad, veo a James.

0: es un poco ya dilatado, ha sido protagonista, pero sé que en el segundo tiempo ya va a pedir pista. ¿En qué? En que no ha tenido esa continuidad en ese en su equipo, el Minnesota, y ha venido así, trabajando regularmente. Pero un Juan Fernando Quintero puede darle más movilidad, ser más fresco en el medio campo, y un John Córdoba, al ver a un Luis Suárez que ha tenido bastantes oportunidades y no ha concretado, viene en una lesión, al no haber más, pues yo ingresaría a John Córdoba, es mi opinión.
1: Sí, sí, pero sí, Luis Javier Suárez no aparece, o sea, no es que haya tenido muchas opciones y se las perdió, no. Entre las 5 llegadas de Colombia no aparece Luis Javier Suárez. Bueno, de todas maneras, yo estoy ahí con usted también, pero lo de James, yo creo que el técnico no lo va a sacar de inmediato. James sí se puede cansar un poquito después del 20, 25 minutos, pero antes no, antes no. Bueno, la figura de la cancha, estamos de acuerdo en que es Empassi, ¿no? 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Abrazo a don Luis Corredor, gozándose este mundial, Lucho, qué bueno. Y a don Oscar también un abrazo especial. Entonces, Empassi, ¿no? Buen arquero del equipo del Congo, Yair y Leo.
0: El que ha salvado Leo el 50%, 60% del primer tiempo, con las llegadas del equipo colombiano, se convierte en figura para nosotros y creo que para el partido en general.
1: Claro, para todos, sí. Es sin lugar a dudas.
2: Empassi, o Lionel Empassi, jugador de 31 años, 1.87 de estatura, 79 kilos de el equipo. Ahí le tiro ese dato, créeme que se me perdió la información. Dejarme de la Liga de Francia, de la Liga, sí, de Francia, el arquero de Jarve, bueno, de la Liga de Francia.
1: Bueno, atento a los cambios. Perfecto. Que se van a presentar ya en el equipo del Congo. Y relata don Jairo Antonio Vera en Colombia, el Congo.
3: Sí, señor.

0: Pues muy bien, Gustavo, Leo, Yair, el segundo tiempo, Freddy Puerto, arrancó.
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0: Arrancan las emociones para la segunda parte, dos cambios en el equipo del Congo, en la República Democrática del Congo, que al inicio de la transmisión usted nos dejó escuchar algo sabroso. Tiene una música sabrosa ya para bailar. Son bien gozones, bien buenaventureños los jugadores del Congo. Y obviamente tienen su buena música ese país africano. Estamos sin problema para los podcasts, mi apreciado Freddy, desde el principio.
2: Claro que sí, ahí están nítidos. Es lo que más cuido, por eso me alboroto con la música. Pero aquí está. Aquí está el Congo. Escúchenlo del Congo para que baile, Jairito.
0: Muévalo.
2: Merece una morena usted bailándole ahí, Jairito.
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0: samba, tiene algo de reggae, tiene algo de reggae también, de lo nuestro, del Caribe, de San Andrés, de Jamaica. Esa es la música del Congo, la música africana que suena muy sabroso. La pelota viene dominando el equipo colombiano. Aparece Davinson Sánchez con el balón, entrega para John Lucumí sobre la circunferencia central del equipo del terreno de juego. Se viene con John Arias, entregando para James Rodríguez. James va a regresar, pierna derecha, entrega de primera para Lucumí, este para John Arias. Ahora regresa con Davinson Sánchez, se viene entregando al arquero Camilo Sánchez. Y me gozo también la música de Juanjo Mesa, la música que se goza en el Mundial con el éxito de Colombia. Por ahí en otro cortecito bien adelante, mi apreciado Freddy Puerto, que la música de Juanjo Mesa suena así.
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2: 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Al ritmo de Juanjo Mesa, Jairito, arroba Juanjo Mesa en todas las redes sociales. Así lo encuentra. Vale, disfruta y está en Miami escuchando Tropirumba.
0: Juanjo en Miami, en la Florida, escuchándonos. Nos escuchan en Islas Canarias, nos escuchan en Estados Unidos, en España y en territorio colombiano. Qué bueno, la pelota en salida para Lucumí, entregando para la derecha, entregando sobre la mitad del terreno. Viene el equipo colombiano con Gustavo Puerto, entregando de primera para John Lucumí. Se va con el balón, sigue Colombia. Vamos, Colombia. Vamos, Gustavo Puerta. El pelado Puerta. El paisita Puerta va con la pelota, sigue con el balón, entrega para John Arias. Vamos, el chocuano con el esférica. Este también se la goza, el chocuano se la goza. Freddy, gózatela.

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0: 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Y ahora me voy con Jairo Antonio Vela porque se viene Colombia, Jairito.
4: Se viene Colombia con duchas y grifería Bocherini, otro centro arriba, llegaba Daniel, llegaba Llonarias, le marca Capu Avi, envía la pelota al tiro, tiro de esquina para nuestra selección Colombia.
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0: 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Tercero para Colombia, Jairito.
4: Uy, en el centro, marca en Bemba, rechaza la esférica para el equipo africano. El balón nuevamente de puerta, James Rodríguez llega al área, al golpe de cabeza para gol, Luisito al marco. Uy, el arquero, John Arias, John, la mete al marco, desviado. No puede ser, 3-4 en la primera parte y va la primera del segundo tiempo. Ni Luis Díaz, ni John Arias, venía la jugada brillante de Betún Búfalo, el especialista Gustavo Álvarez.
5: Otra vez, el arranque del equipo colombiano. Buenísimo, doble llegada del equipo nacional. El último que la metió fue Luis Díaz y no pudo.
0: Ese arco está rezado.
5: Sí, señor. Pero bien el arquero. Es que es la figura en pase, señores.
4: El arquero en Pasi en Sau, en la figura del compromiso por ahora. Ah, Luchito Díaz la tuvo John Arias en el primer tiempo, Daniel Muñoz, la tuvo James Rodríguez. ¿Qué tiras hubiera sido el golazo del mundial para James Rodríguez? En salida del cuadro africano con Capu Avi. Capu Avi con la pelota, toca la mitad del terreno, busca para Artur. Artur sobre la izquierda, viene Capu Avi, arranca con la pelota, tiene a Mukwau, Mukwau. Ahora el que viene tocando la férica nuevamente para que venga Mukwau con Motoswami. Motoswami se le va a desbordar la pelota a la línea lateral. Ya me confirma los cambios, Jair Andrés. Me va a confirmar los cambios del equipo africano. El balón se va a la parte izquierda del terreno. Bien, controla en el fondo la gente de Colombia. Si los tiene Jair, los cambios del equipo africano para el segundo tiempo. Jair.
6: Lo sigo buscando acá. Sí, señor, falta de Luis Suárez.
4: Ah, bueno, ya voy con Leonardo Escobar cuando estamos en 6 minutos de este segundo tiempo. ¡Leonardo!
6: Señor, vea, salió por parte de República de Congo, salió el número 6 del señor Mukwau. Con el número 6 entró el número 14, el señor Sadiki, jugador de 21 años del Sunderland de la Premier League, Jairito.
7: Muy bien. 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
5: Bueno, minuto 6 del segundo, les relata don Jairo Vera.
4: Gustavo Puerta va con la pelota, viene movilizando el balón para el equipo colombiano. Entrega por la derecha para Daniel Muñoz. El ex Atlético Nacional regresa para John Arias. Está entregando para Lucumí. Viene con Davinson Sánchez con la pelota en salida del equipo colombiano. Vamos Colombia, porque ya estaban camisetas mexicanas. Gente de México haciéndole fuerza a Colombia. Ahí están las mexicanas y los mexicanos acompañando al equipo colombiano. Uy, cuidado que se vino Bisaca, viene la contra del equipo de El Congo. Va con la pelota Bisaca, el número 2 a la espalda, sobre la parte izquierda. Ahora aparece Huiza, uy, por encima, sígale pegando así, africano congoleño, sígale pegando así. Motoswami le pegó muy mal al balón, Freddy Puerto.
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0: Señoras y señores, juega Colombia, relata Jairo Antonio. Estamos con la más latina, Aliento de Dios Radio Plus. Ya está el saludo por ahí del reverendo Pinzón. Ya lo tendremos en instantes. Y también el abrazo para la gente de Tropirumba FM en Miami, doña Mariluz Cárdenas, don Jairo Antonio Vera.
4: Bien, bien, bien, doña Mariluz, el abrazo, doña Mariluz, hasta los Estados Unidos de Norteamérica, el abrazo, pronto estaremos por allá, ¿no, Freddy Puerto?
0: Sí, señor.
4: Estamos invitados a Estados Unidos, estamos invitados a España, próximamente también estaremos invitados a Canadá. El balón de John Lucumí va con la pelota del equipo colombiano, en salida el número 3 a la espalda del equipo colombiano, el cambio de frente largo para John Arias, marca, levanta de cabeza, pero llegó a las manos del arquero Empasi Nsau, el arquero del Congo, Gustavo Álvarez. Queríamos la jugada brillante de Betún Búfalo.
7: Bueno, bueno, un dato, Jairito. Usted recuerda.
0: Ahí está, señoras y señores, juega con el Congo, se nos vino el Congo, se nos vino el Congo, pero Colombia se queda con lo mejor, Jairito, Gustavo, tranquilos. Ahí estamos, señoras y señores, con ustedes en esta bonita labor que tiene Tropirumba. Para que se vayan disfrutando de todo lo mejor que les estamos entregando en www.tropirumbafm.com. Ustedes disfrutando, ustedes haciendo parte de todo lo que les traemos a través de la bonita señal. 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Algo pasó por acá, Icate, que no lo vi. Algo pasó por acá, Icate, que no lo vi. Ojo, ojo que está jugándose, ojo. 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

0: Qué buena música y cómo se vive a esta hora a través de Tropirrumba. Ya está don Gustavo, ya está don Jairo Antonio. Aquí nos tocó por aquí, Jairito. Aquí nos tocó por aquí, Jairito. Ahí los vamos a estar conectando. Ahí me escucha Jairito. Usted, yo sé que me escucha perfecto por ahí. ¿Me escucha bien, Jairito?
1: Señor, ¿qué tal me escucha por ahí?
0: Sí, escucha por ahí. Eso, por ahí lo escucho perfecto. Don Gustavo también, y me voy a ir con Jaircito también por acá. Leito también lo tengo por acá. Nos tocó por acá, muchachos. Muchachos, porque estamos en cuatro emisoras y esto está por todo lado, Jairito. Por eso nos tocó. Adelante, Jairito.
1: Qué bueno, ingresó Juan Pérez Quintero, ingresó también John Córdoba, cuidado que le va a pegar a la pelota Juan Bisaca del equipo de República Democrática del Combo. Largo el servicio, muy largo el servicio de Bisaca. Bisaca la envió a la línea final. Estamos en 58 minutos del total del compromiso, Freddy Puerto.
0: Ahí estamos, señoras y señores, este es Tropirrumba con la Man Latina. Abrazo a don Jair, que ya va llegando a donde don Jair. Ahora voy donde don Leo, que está por ahí. Yo les voy describiendo también esto, Jairito. Aquí les voy describiendo, porque esto se pone bueno, Jairito.
2: Hay un cambio también, compañeros, en el equipo del Congo. Panza. Cedric Bacambú. Entonces va a la cancha Banza con el número 23, Jairo.
1: Entonces se fue Bacambú en el equipo de la República Democrática del Congo. Estamos, voy al tiempo. El tiempo de juego es desde Guadalajara para el mundo entero. 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
1: 14 minutos del segundo tiempo, vamos en 14 minutos de la segunda parte. 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
1: 0-0, sigue 0-0 el marcador de Duchas y Griferías Bocherini. 0 para Colombia, 0 para la República del Congo. Baruchito Díaz con el balón, bien, vamos por el primero. Rápido, tenemos que abrir el marcador. Este partido hay que ganarlo, este hay que ganarlo. Buena acción de Johan Mojica. Entrega la pelota para Luisito Díaz, de primera para Jefferson Lerma. Va con la pelota nuevamente entregando el balón a Davinson Sánchez. Ahora con Gustavo Puerta, se va Juanfer. Juanfer, la filtra, viene el primero. Ahora la tocaron más adelante, John Arias, pie a la derecha, llega Colombia. Uy, se le fue muy larga, Anilito, el balón se fue a la línea final, Freddy.
0: Ahí estamos con la línea final y ustedes que están con nosotros, recuerden que estamos con el Mundial de Fútbol y estamos hablando de un acabado que ofrece la máxima calidad de pinturas y productos decorativos en Bogotá, Autopista Norte, también en la 141-15, también en Ganchanchipatunga, Barranquilla y Villavicencio. 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
1: Sí, señor, le cayeron a Jefferson Lerma. Hay una falta que no fue de los productos de Uno Acabados. 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Y el tiro libre con la música sabrosa para gozar de Juan Fomesa. El éxito de Colombia. Adelantadito, Freddy, lo bailamos, lo gozamos. Los 61 minutos de total del compromiso. Música sabrosa para gozar en el Mundial.

0: Y estamos gozando los 61 minutos del total del compromiso. Juanjo Mesa y su orquesta y su grupo desde Miami para el mundo entero. En la Florida, un abrazo. Aquí hay una falta, sí señor, desde Colombia. Viene el primero, viene Colombia, marca y rechaza la pelota en Bemba. En Bemba rechazó el balón, se fue la pelota a la línea lateral. Dígame, Gustavo.
1: Sí, sí, le iba a decir que dejemos el tema de... Estamos escuchando el tema de la música que le compuso Juanjo a la selección Colombia. Ese tema es bacano, buenísimo.
0: Muy bueno tema. Uy, y en otro corte por ahí más adelantico, Freddy Puerto, porque es que es muy tremendo éxito, es un exitazo. Tiene toda la razón Gustaviño, gozón Gustaviño, desde Guadalajara para el mundo entero. Vamos a ver si se abre el marcador. Tenemos que ganar este compromiso, rápido, o no. Claro, esto tiene que ser rápido, sí. Tiene que ser rápido, vamos a ver si los cambios funcionan, Gustavo.
1: Exactamente, sí. Bueno, el cambio de Córdoba es buenísimo porque lamentablemente Luis Javier Suárez no ha aparecido nada en el Mundial, no ha aparecido. Y Quintero también, con ganas, con muchas ganas de Quintero, y al final ya estaba físicamente caído el James Rodríguez, y ahora le da la oportunidad a Quintero. Vamos a ver, minuto 62, don Freddy Puerto.
2: Y aquí está Juanjo Mensa, la canción de mi selección, porque viene el gol, Dios mío. Ahí estamos, señoras y señores, en esta conexión con La Más Latina, Aliento de Dios Radio Plus. También nuestros amigos que nos escuchan en Tropirrumba FM. ¡Qué emisora! ¡Viene Colombia!
0: ¡Qué emisora y qué emisora y qué sabor llega a Colombia! El jugador Johan Mujica levanta el centro, el arquero en Pasi, en Sao, envía la pelota al tiro, tiro de esquina para Colombia.
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0: Listo, Juanfer. Vamos, Juanfer. Levanta la pelota, levanta el centro arriba para Olímpico. Viene otra vez en Sau. En Sau sacó. En Paz y en Sau. El balón viene controlando en el fondo nuevamente John Lucumí para el equipo colombiano. Movilizando la esférica con Daniel Muñoz. Regresando a la esférica, la va a entregar nuevamente para Nenito Muñoz. Vamos, Colombia. Ahora con Mojica. Johan Mojica del equipo colombiano. Transporta el balón. Sigue con la esférica el equipo de nuestra patria. Nuestra patria querida, que es Colombia. Se respira en Buenos Aires, en nuestro territorio colombiano. La pelota de Johan Mojica, ahí está cayendo nuevamente para John Lucumí. Con la pelota John Lucumí, el número 3 de espalda, cambia por la derecha para el paisita Daniel Muñoz. Ahí se va, atraviesa la mitad del terreno, está en campamento. La filtró Quintero, llega John. Uy, le pegaba el jugador John Córdoba, se le fue, no la controló John Córdoba. Freddy Puerto,
2: ¿cómo juegan? ¿Cómo se mueven? Y nosotros con la buena energía, la que tenemos, y seguimos viendo con gran emoción a Juan Gómez con toda su música, pero también al mismo tiempo con lo mejor de la salud. 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
0: 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Y ya voy con la óptica, Gustavito, porque todos los vemos bien aquí en este mundial. A ver, lo escucho. Leonardo Escobar, llegamos a los 20 minutos del segundo tiempo, Leo.
3: Jairito, me escucha ahí, Jairo.
2: Perfecto.
3: Bueno, señores, la verdad que entró uno que sabe manejar y aprovechar los espacios en vacíos, que es Juan Fernando Quintero. Ese señor, la verdad que es un lujo verlo jugar. Por favor, aprovechenlo, porque sabe meter mucho espacio, mucho pase filtrado, que es lo que necesita Colombia en este momento. Y el Congo, nada que se haya, pero es momento de Colombia. Vamos a hacerlo, el primero se viene, Jairo.
0: con CB, filtra la pelica, corre Huiza, corre Cayembe, corre, la pelota de Banzá, el número 23, que llegó fresquito después de que se duchó en una bocherini, este Banzá del equipo de el Congo Freddy.
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1: Allá rechaza la pelota, bien, con la Agencia Nacional de Seguridad Vial. Una falta sobre el jugador John Aria. 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Va, Daniel, va a levantar el centro, se aproxima. Recoge la pelota nuevamente para que venga tocando Quinterito, pégale de uno, písale Ferica, pisa el balón, mira quién cruzar, le marca a su izquierda, Tuancepe le envía la pelota a la línea lateral, servicio de banda, que favorece al cuadro de el Congo, a todo el personal de, a todo ese grupo maravilloso, la secta deportiva Peredipuerto.
2: Sí, señor.
1: ¿Cuál es el próximo partido de la secta deportiva? El próximo partido del mundial.
2: Bueno, viene uno que es el de Escocia-Francia, próximo viernes, mañana estaremos con Alemania frente a Ecuador y vienen más. Ya les tengo más el listado de mañana porque todo el mundial lo vive usted por Tropirrum, Jairito.
1: Sí, señor, mañana estará con Impacto Deportivo don Ciro Martínez, el orgullo de Norte de Santander. Hay nuevamente cambios, nos refrescamos, nos tomamos un tinto, Freddy.
2: Claro que sí, me voy refrescando mientras se toma usted un tinto. 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Mi Mari, un abrazo a mi Mari ahí en Miami. Sí, señora, nos tocó con buen sonido digital. 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Aquí estamos, es la Man Latina, es Tropirrumba, es Aliento de Dios Radio Plus. ¿Y qué dice la gente que está conectada con nosotros?
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2: Claro que estamos con la de Canarias, pero también estamos con Aliento de Dios Radio Plus, Padre Álvaro.
5: Sí, bueno, Freddy, aquí estamos transmitiendo o amplificando, mejor dicho, los comentarios de lo que es este partido hoy entre Colombia y Congo. Aquí desde San Timothy, estamos aquí en San Timothy escuchando todo lo que pasa en el mundo, y desde acá un saludo a todos los oyentes de Tropirrumba FM Latina, Aliento de Dios Radio Plus y la más latina en el mundo. aquí hay un ambiente a la espera de un gol de Colombia. Eso es el ambiente aquí en Sacramento, California.
2: Claro.
5: Soy
2: que sí.
5: El reverendo Álvaro Pinzón.
2: Reverendo, gracias por estar allí. El director, de Aliento de Dios Radio Plus, don Gustavo, ¿cómo la ve?
1: Bueno, se va a reanudar el partido después del break. Dos cambios en el equipo de el Congo, Masuaka el 26, ¿no? Se va del partido, Arthur exactamente, y Kabembe, el otro cambio en el equipo del Congo, ya vamos a destacar los jugadores que van a la cancha. Colombia no hace más cambios, ¿no? Metió en el minuto 14 de este segundo tiempo a Quintero y Córdoba, pero todavía no han producido que uno diga, bueno, algunas jugadas importantes. No, todavía nada. La única opción del partido del segundo tiempo, un remate de Lucho, otro de Arias, doble acción, ¿no? Lucho y Arias en el minuto 5 del partido, nada más. Señoras y señores, aquí está don Jairo Antonio Vera en el relato.
6: Hombre, ahora sí se complicó el partido porque es que está enredado. El primer tiempo fue claro, oportunidades claras para Colombia. Este segundo tiempo ya están enredando más. Hay otro tipo de transición. O usted, ¿cómo lo escucha, Yair Andrés, en esta información del combo del fútbol, Yair?
7: Hace 6-7 minutos yo les decía que los cambios, o al inicio, o en la transmisión, en el medio tiempo del partido, donde Quintero y John Córdoba eran las posibles cambios, y efectivamente se dieron. Va Congo,
6: la pelota para Capuavi, sobre la parte izquierda del terreno, entregando para Motoswani. Ahí aparece Wiza, le pega, levanta el centro arriba, queda en el área, peligroso, llega al área, el Congo, peligroso, marca, bloquea bien allí el jugador John Lucumbi, golpe de cabeza, al área, se salvó Colombia, y reclaman penalti en el área. Viene Luchito Díaz con la esférica, la pincha por la derecha para que corra, muy largo el Luchito para John Córdoba estaba solito, y le están llamando, no sé si le están avisando algo al árbitro, no, absolutamente. Uy, qué susto, no, Leonardo Escobar, pasamos un susto, Leo.
3: Que Jairito, era lo que yo le decía, la posición de la pelota puede ser de Colombia, pero en una jugada nos puede dañar todo lo planificado del partido, y es lo que sucedió en el momento. Afortunadamente no terminó al fondo de la red, pero es lo que se tiene que cuidar Colombia. Los centrales no están acostumbrados a recibir pelotas porque no se ha jugado en ese terreno. Así que es difícil. Hay que revisarla. No sé qué pasó ahí, Jairito.
6: Sí, lamentablemente. Y se enredó el compromiso. Ya no está tan claro, el dominio no es claro. Pero corre Colombia. Vamos, Luchito. Vamos, le pega el pie a la zurda. Oye, el arquero, pero estaba en fuera de lugar. Luisito Díaz, el guajiro, estaba en fuera de lugar. Venía la jugada brillante de Betún Búfalo, el especialista Freddy Puerto.
2: Así se las tapaba Ronaldo. Hace Ronaldo a ese. Se las tapó este arquero. Dios santo, qué arquero tan bárbaro. 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
6: Gol de Colombia, gol de Colombia, Daniel Muñoz, golazo de Colombia. Golazo.

0: como la fabricó el equipo nacional, y arriba nuestra selección. Fue jugada brillante de Betunjo para el especialista, el marcador de luchas y griferías, Boccherini. 1 Colombia, 1 para Colombia, 0 para el Congo. Gustavo, Yair, Leo.
1: Qué golazo ha marcado Muñoz. Llegó por la zona izquierda y remató para decretar el primer gol del partido. Muy bien, Muñoz, que nos tiene acostumbrados a las llegadas por el lado de, por el lado derecho, ¿no? Llega normalmente como un delantero también. Muy bien, muy bien. Gana Colombia 1-0. Le relata. Es un golazo, ¿no? Un
2: lado jugado. El que se comió al principio lo hizo igualito.
1: Búfalo, el especialista, don Yair. ¿Cómo la vio, Yair?
3: Oiga, esa jugada de Daniel Muñoz, impresionante. Y cómo la sombra de John Córdoba para habilitar ese autopase a Daniel y que sea autogol, porque se ve, hombre, pone a cantar más de 50 mil almas en el Akron de Guadalajara. 1-0, y es corto el marcador, Gustavo. Es demasiado corto para un Colombia que ha sido ofensivo, pero que se ha enredado en el transcurrir del partido, Leo.
4: ¡Cántelo, cántelo! ¡Abrácese, Colombia! Sí, señor, sí, señor. Se hace justicia lo que ha sido este partido. Se hace justicia y se hicieron con los cambios y ellos sentenciaron este primer gol. Juanfer, en un pase exquisito, en la visual que tiene siempre, buscando el pase filtrado allá al fondo. Y John Córdoba, un jugador que tiene cuerpo, tiene de viga, tiene espacio, sosteniendo para que entre limpio Muñoz. Y uno de los goleadores, uno de los laterales que más gol tiene en la Premier League, Muñoz, marcando hoy, que ya había tenido una, y acá se reivindica. Ah, lo tiene ganando a Colombia, 1-0, Jairo Antonio.
0: Sí, señor. Bien, Leo. Bien, Tavo. Bien, Yair. Llega Colombia. El segundo para gol al marco.

0: claro. Nos emocionamos. Oiga, y los de DirecTV se adelantaban marcando ya el segundo, ya lo colocaban 2-0 y la gente se emocionó en el mundo entero. Sí, sí, porque sí. Era el segundo, lamentable, Gustavo, Yair, lamentable, Leo, lamentable, Freddy, era el segundo, Tavo.
1: Sí, sí, sí. La falta sobre de Luis Díaz, sobre el jugador de Congo, ¿no? Pero una definición estupenda la de Luis Díaz. Gana Colombia 1-0, les dice don Freddy Puerto.
2: Señoras y señores, estamos felices con este gol, pero con pilotos Fórmula 1 como en el número 1. 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
2: Cuando escucho a Jairito es que está ahí diciendo que viene el segundo y queremos que hacerlo. 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
0: Colombia, Luis Díaz, gol. Anulado, no puede ser
1: anulado.
0: Otro anulado. Le han anulado ya 3 a Colombia, Dios mío. Qué horror. A ver, tienen que marcar la línea, a ver. Ah, sí está un poquito adelantado. Qué tristeza, hombre.
1: Y él no se había dado cuenta. Estaba adelantado.
6: Sí, un poquito. Sí.
0: Sí, estaba adelantado.
1: No hay duda.
2: Pero lo dejan jugarle a todo en vez de levantar la bandera a tiempo, ¿no?
6: Pero está llegando Colombia y va a llegar el segundo gol en un instante, don Freddy.
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0: Let's go. 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Esto es una locura, Freddy, una locura. El equipo del Congo adquiere otro cambio. Ingresó en Buku, el número 8 a la espalda. Ya voy, Freddy Puerto, que se está gozando ese mundial.
2: Ahí estamos, sí señor, con esta bonita conexión a través de la señal de Tropirrumba FM, gozándonos el mundial y obviamente saludando a todo el pueblo colombiano que reporta sintonía a esta hora.
8: Bueno, claro que sí, Freddy Puerto, aquí estamos desde Anapoima disfrutando de esta espectacular transmisión, gozando de esta espectacular partido que se goza y se vive aquí en Tropirrumba FM y lo estamos gozando, disfrutando desde Anapoima, sol y agua de la eterna juventud. Y aprovechamos la oportunidad para enviar un saludito ahí al combo futbolero, a Jairito Vera, a Gustavo Álvarez, a Yair Vera y por supuesto al señor Freddy Puerto en esta espectacular transmisión que nos trae como siempre Tropirrumba FM, la emisora de los latinos en el mundo.
2: Gracias, Martica, ahí están los saludos, Jairito.
0: Qué bueno, qué bien, Martica. Un abrazo, Martica. Esa hermosa tierra. Anapoima, Cundinamarca. La pelota la viene tomando Juan Bisaca. Bisaca entregando a la mitad del terreno. Ingresó en Bucú y también Charles Piquel. Piquel está adelante. Piquel tiene que marcar a Piquel. Viene rechazando la esférica John Lucumite con la mitad del terreno. Uy, le pegaron aquí. Tiene que haber amarilla. Árbitro. Ahí falta el árbitro. Tremenda falta. Sí, señor, lo escucho.
4: Jairito, solo no me saludó Martica, Leonardo Escobar, que se acuerde de
2: Martica, mándele saludo a Leonardo, ya, o si no, no hay bucanas.
6: Es especial Martica, ¿no? Se pone alegre, contenta y todo eso, porque está ganando el equipo colombiano.
2: Claro.
0: Así es, sí, señor. Así es. Muy buena, Leo. Viene el saludo para Martica y que salude también a Leonardo, que es en territorio argentino en esta señal satelital del combo. Vamos, Colombia, por el segundo. La pelota viene quedando para John Córdoba. Ese con Quintero. La filtra por la derecha. Uy, le rechaza de Perica Axel Tuancembe. El balón por la derecha nuevamente para que venga Richard Ríos. Richard Ríos llega Colombia. Llegaba Colombia. La pelota se fue a la línea final. Voy al tiempo de juego. El tiempo de juego cuando llegaba Daniel Muñoz. ¡Qué buen partido de Danielito Muñoz! El tiempo de juego con brochas y rodillos Goya. ¡Tiempo! ¡39 ya! 39 minutos del segundo tiempo. 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
0: 1-0, gana Colombia, 1-0 la República Democrática del Congo. Pero qué bien Colombia, me gusta ya la reacción que tuvo en el segundo tiempo. ¿Cómo ve esta reacción, Jair Andrés? Jugada brillante de Betún Búfalo.
11: Felicidad absoluta, Jairo, vea cómo cambia dos jugadores claves. Y lo que decía Leo, el filtrar los pases de Quintero ha ayudado a Colombia a abrirse. Y con el gol, el Congo ya no está escondido, va Colombia.
0: Va Quinterito con la pelota. Quintero como el River, toca la férica, filtra, uy, Gustavo Puerta, le pegó muy mal Gustavo Puerta, la alcanzó a tocar el hombre del Congo, llegaba allí el jugador Tuancembe, y tiro de esquina para Colombia.
2: 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Ya va Martica a saludar, Jairito.
0: Qué bueno. Ahí se prepara Quinterito para pegar la pelota, para pegarle al balón. 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Ahí va Quintero, levanta la esférica. Cuidado que viene el segundo gol. Pe de cabeza se levanta primero. Saca, rechaza el balón, pierna derecha, el marco Richard, uy, llegó al área, el segundo, se salvó el Congo, Colombia con todo, me encanta lo de Colombia, y aquí que pita el árbitro, que había fuera de lugar, vamos con la música y la sabrosura. 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Freddy va a terminar el partido con el triunfo de Colombia.
2: El 4 metió la mano, yo vi mano de Congo, pero bueno, Jainito, aquí nosotros seguimos. 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
2: A proteger el resultado, Colombia, ¿no, Martica?
8: Y aquí estamos desde Anapoima, desde el supermercado Anapoima, disfrutando de esta espectacular transmisión, apoyando a nuestra hermosísima selección que nos está dando tanta alegría con este espectacular partido. El saludito muy especial, por supuesto, para el señor Leo Escobar, aquí desde Anapoima, sol y agua de la eterna juventud, y para todo el equipo, para Jairito Vera también, por supuesto, el saludito muy especial para todos los compañeros, para Jair Vera, para Freddy Puerto. Ahí estamos en transmisión con Tropirrumba FM Latina.
2: Eso, Martica, ahí está don Jairito, ¿cómo la vio? Leito, ya se ganó el Bucanas.
4: No, ahora sí. Saludito a toda la gente de Anapoima, Martica, gracias por el saludo.
6: Bueno, señoras y señores,
0: desde Argentina, ¿no? Con figura de la cancha, el Felipe Moda, Gustavo.
6: Bueno, figura de la cancha con almacenes de Felipe Moda en los principales centros comerciales de Bogotá y también en el departamento de Boyacá, Tunja, Duitama y Sogamoso. La figura de la cancha, pues, el hombre que marcó el gol de Colombia, me parece, ¿no? ¿Ustedes qué opinan, Yair?
12: Aparte de Daniel, Luis Díaz, ¿cómo ha jugado este señor? Y darle una mención de honor a Juan Fernando Quintero. Qué crack, Leo y Gustavo.
6: Leo, ¿quién es la figura?
4: Y tengo un ranking ahí, pero vamos a empezar de menor a mayor. En Pasi, por parte de Congo, obviamente. Y después tengo a señor Ed Muñoz, que creo que le voy a dar el traje yo. Juega de defensa, pero juega como si fuera un delantero. Siempre ahí, siempre a la expectativa del gol, Gustavo.
6: Claro, es un delantero, usted lo dijo. Qué golazo marcó. Bueno, Muñoz, la figura de la cancha de almacenes. Luis Felipe Moda, vamos, don Jairo Vera, está terminando el partido.
0: Está terminando, estamos a uno del tiempo oficial. Vamos a ver cuánto van a agregar, que no vaya a pasar de 3 o 4 minutos, por favor.
6: 7, 8.
0: ¿Será que sí?
4: Sí.
0: 7, 8. Bajito. Uy, caramba. Listo, le va a pegar a la pelota Sakiri le va a pegar al varón, el número 14 en la espalda. Ahí está, listo para pegarle al varón. Le comenta el árbitro, el italiano Mariani, que aquí, que esto no es lucha libre. Que aquí no debe haber abrazo del oso, la corbata turca, la tapatía, que nada de eso. Listo, Sadik le va a pegar a la pelota. Ahora la cambió con el jugador Motosuani. Motosuani se alista. Y más adelante tiene el jugador Mbuku. Mbuku, el número 7 de la espalda. Mbuku tiene buena zurda. Levanta la esférica a la zona de Candela. Cuidado, marca bien Jefferson Nerva. Rechaza la pelota. Nuevamente el balón al área. Marca Johan Mojica. Rechazan el balón. ¡Vamos, Colombia! ¡Vamos, Colombia! Allí cayeron dos jugadores. Cayó Luisito Díaz y cayó también Masuán. Ahí va con la pelota nuevamente atacando el jugador Sadiki. Va por la derecha, va a levantar el centro. Centra. Marcan desde el fondo los hombres de Colombia. Marcó también Gustavo Puerta. Le rechazan el balón. Cuidado que la gana de pierna zurda. El marco bien Camilo. ¡Bien Camilo! Camilo Vargas al tiro de esquina ante el tiro de Mbuku.
13: ¡Tiro de esquina!
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0: A defender, porque con esto ya estamos clasificados. Con este triunfo no importa el resultado del sábado, importaría por la posición, primero o segundo. En este momento somos primeros del grupo, por encima de Portugal. Ahí va Mbaku, levanta la esférica, pierna zurda. Yo les dije, cuidado que este tiene una zurda tremenda. Mbaku viene ahí, le va a pegar. ¿Qué pasó en el área, Gustavo Álvarez? ¿Qué sucede, Gustavo?
6: Parece que hay amarilla. Están llamando atención a un jugador del equipo colombiano. Cuando estamos ya en el minuto 91, ¿no? 91.
0: Sí, señor, 91.
6: Estaban agarrando, mejor dicho.
0: Ahí está listo para pegar la pelota Mbaku. Mbaku y Mbaku le va a pegar al balón. Le pegaron allí al jugador John Lukumi. Le pegaron a John Lukumi y tratan de sacar a Masuami y a Motosuami. A Motosuami del equipo del Congo. Atento el árbitro, el italiano Mauricio Mariani. Va a terminar este compromiso. Es que cayó ahí, muy raro cayó John Lukumi.
2: Le dijeron, tírese, le dijo.
12: Pero sí, se están agarrando, la verdad. Y esto es ahí, acá, concentración. Sacamos el balón.
0: Se salvó Colombia. El balón a la final. Se salvó Colombia y hay otro tiro de esquina.
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0: Ahí están obstruyendo a Camilo Vargas. Eso no va a ser el jugador. ¡Qué cosa! Ahora la obstrucción sobre el jugador, sobre el arquero. Llegaron de atrás con Sempe y el jugador campo ahí llega al área peligroso. Al marco la sacó el arquero, la tomó el arquero. ¡La tomó Camilo Vargas! Hay que darle también vestido, Gustavo.
2: Se
0: a Camilo
2: ríe,
0: Vargas,
2: dice.
0: Vea, sacó un espectacular al tiro de esquina y ahora la aseguró ante el cabezazo espectacular. Llegó nuevamente en Bemba, el cabezazo bien Camilo, jugada brillante de Betún Bufano, el especialista, como lo vio Leonardo Escobar.
6: Bueno, los muchachos del Congo estaban llegando en el balón aéreo, ¿no? ahí son fuertes. Airo. Ahí son fuertes, los muchachos de el Congo. Señoras y señores, está terminando el partido. Un abrazo al doctor Rachi a esta hora. Doctor Rachi, estamos sufriendo un poquito con el avance del Congo, pero gana Colombia y es primero del grupo. Vamos, Jairo.
0: Sí, señor, otra pelota que viene reventando allí, el jugador Richard Ríos con Colombia. 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Estamos en 3:58, 4 minutos ya del tiempo de adición. Quedan dos, va a ganar Colombia, va a terminar este asunto y va a ganar Colombia. Atento el arquero Juan, el arquero en Pasi, en Sau, a sacar de la propia portería. Este arquero ya se ganó el vestido de Luis Felipe Moda, fue figura, pero el segundo tiempo para Danielito Muñoz. La pelota larga del arquero, llega al área, marca los hombres de Colombia. Viene reventando la pelota, uy, cuidado que la regaló Quintero, largo el servicio. Era ir tranquilo,
2: hay dos valores.
0: Camilo Vargas, era ir tranquilo, Camilo Vargas. Se fue, venía la jugada brillante de Betún Búfalo, el especialista Jair Andrés.
12: Venía la jugada de cuando le pegó el arquero del Congo. Esa jugada era diferente. Juan Fernando se enredó ahí y Charles Piqué se ganó una amarilla por simular una falta. Minuto y 10 segundos para cantar la segunda victoria de Colombia. Saca Camilo, Jairo.
2: Oiga, las palabrotas las dicen perfecto, ¿no?
0: Es figura del Atlas de México. Va a sacar de su propio campamento. Viene sacando del balón. Llega al área. La viene parando al equipo colombiano. Viene Quinterito. Le cometieron falta a Richard. Falta. 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Quintero le pegó, pero por encima Quintero quería sorprender a Empassi en Sao, el arquero del Congo, Freddy.
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2: 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Aquí está la música, pero también está el relato de Jairito Vera.
0: Levanta arriba, marca Johan Mojica, rechaza la pelota, la viene consiguiendo Motoswami, llegaba Charles Tickel, llegaba Ay, Charles Tickel, y el italiano, Mauricio, sí. Mariani dice, terminó, ganó Colombia, y señores, segundo triunfo en el Mundial, y ya estamos en la siguiente ronda, ya estamos en 16 avos de final. Es una fiesta, Colombia, Freddy Porto.
2: Señoras y señores, gana Colombia, qué alegría, la gente en Colombia, nuestras colonias colombianas, Estados Unidos. En Islas Canarias y también con Tropirumba, en Bogotá, Cali, en Medellín, Bucaramanga, Barranquilla, en Santa Marta, en Cartagena. Antonio Vera en el relato, en esta bonita noche. Señoras y señores, el resumen lo tienen en el Mundial nuestros muchachos. Jair Vera, Leonardo Escobar y don Gustavo Álvarez. Don Gustavo.
6: Muchas gracias, querido Freddy. Termina ya.

0: Vamos a escuchar a Yair Vera, también a Leo Escobar. 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Escuchémoslo.
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0: Esto es Leo Escobar en Argentina, Leo.
2: Don Gustavo, sí señor, estamos clasificados a siguiente ronda. Lindo partido de la Selección Colombia, la verdad que motiva a esta Selección Colombia al jugar entre uno de los partidos más complicados que tenían esta ronda o en este inicio. Bueno, después se viene Portugal, pero ya estamos clasificados. ¿Qué más da? Ahora hay que jugar por el primero o segundo puesto. La Selección Colombia arrancó un partido con convicción, diría yo, que más que conexión, ante un Congo que le teníamos y especulábamos que iba a ser un partido difícil, pero yo creo que el pensamiento anímico que tenía la Selección Colombia pudo más que el físico que tenía Congo. La Selección Colombia jugando muy bien en el sector de defensivo, saliendo por los laterales con Mojica y Muñoz, que fue una de las primeras jugadas.
0: Escuchemos al técnico. Un segundito. Sí. A Lorenzo. Freddy.
3: Santo Dios, no nos dio. Dale, Gustavito, porque no nos dio acá. Estamos, pero ataviados acá.
0: Muy bien.
2: Y
0: continúe, sí, Leo.
2: Y don Gustavo, y saliendo desde las laterales, que eran las que nos complicaban por la salida de ellos, pero uno de los principales creadores de juego ofensivo fue Muñoz, que fue quien terminó la jugada de gol al final. Espacios dejó Congo por todo lado, lo aprovechó Colombia muy bien. No sé si sea un marcador justo para la Selección Colombia, porque la verdad es que tuvimos la pelota mucho, tuvimos un montón de jugadas de gol. Figura para ellos en paz y el arquero, la verdad que sacó un montón de jugadas, pero una Selección Colombia que promete, que anima, que motiva a llegar a una fase larga de este mundial que es tan competitivo. Y un Congo que la verdad me quedó debiendo desde el espectáculo. Ojalá que hubiese menos mal fue así que nos quedó debiendo. Pero no sé si un 3-0 hubiese sido justo para este partido. Luis Díaz inspirado, Lerma en el segundo tiempo fue muy protagonista, Juanfer entró para hacer lo suyo, a meterle magia, y John Córdoba, que ha sido tan criticado, entró a oponer resistencia dentro de los centrales. La verdad que lo termina bien Colombia, un partido redondo para la selección. 1-0 me parece que queda corto para lo que fue este tramo del partido, pero lo importante es que estamos ya en la siguiente fase. Partido lindo, se viene contra Portugal, que va a buscar seguramente la cabeza del grupo, y porque el segundo enfrentaría al que se destaque dentro del grupo de Inglaterra, de Ghana y de Croacia. Así que el segundo que quede en este grupo la va a tener también un poco complicada. Así que vamos por ese primer puesto de este grupo. Vamos, Selección Colombia, vamos, vamos, que se puede, Gustavo.
0: Vamos, Yair Escobar. Yair Vera.
4: No, Vera Escobar.
2: Mi hermano.
4: Tenemos bastante familia. Entonces, venga, felices, señores, felices. Y un partido corto, la verdad, en goles es corto. Con todo lo que hizo Colombia, sigo en mi estadística o en mi comentario en el cual Colombia se ha enredado. Creo que tiene 4 días el profe Lorenzo y su cuerpo técnico para trabajar ese tipo anímico, ese envión, esa parte psicológica y saber controlar los escenarios de la cancha y el escenario del partido en general para aprovechar este tipo de oportunidades. Colombia tuvo cualquier cantidad para hacer 2, 3, 4 goles, pero la figura en base del Congo resaltó el equipo. Si no hubiese sido

0: una goleada. Bien por Colombia, 6 puntos de 6 y llega a 16avos de final, esperando el próximo partido en el Hard Rock Stadium de Miami para definir el primer lugar de este grupo K. Colombia o Portugal, Portugal o Colombia, y muy seguramente el Congo va a ser el ganador ante un Uzbekistán que hoy recibió 5 goles por parte del equipo europeo. Esperemos qué pasa, me voy contento, falta mejorar, pero sé que Colombia puede llegar a ser primero, Gustavo.
1: Claro, claro, Colombia mejoró con relación a lo que vimos en Uzbekistán y va a mejorar un poquito más. Exactamente, vamos a ver qué pasa en ese gran partido, el partido que si quieren ver toda la gente, los queremos ver en el partido. Frente al equipo de Portugal, don Freddy Puerto, don Jairito, nos despedimos con la alegría. Jairito, buenas noches, Jairito.
2: Gracias, gracias, Freddy. Gustavo, gracias, Gustavo Álvarez, gracias, Yair Andrés, a Leonardo Escobar, a Martica Díaz en Anapoima, en el supermercado Anapoima, Freddy Puerto, el comandante de la nave. Estaremos el sábado con Colombia, Portugal, señores.
1: Muchas gracias, feliz noche, les dice don Freddy Puerto en la despedida.
3: Claro que sí, aquí estamos, feliz noche, feliz noche. Abrazo para la más latina, tan latina como tú en Islas Canarias. Abrazo también para Aliento de Dios Radio Plus. Abrazo para ABC Libertario, don Carlos, ahí nos estuvo retransmitiendo también. Abrazo a todos los que están allí. ¿Y qué dice Muñoz?
4: La gloria y la honra es para Dios, que nos da la posibilidad de disfrutar de esto. Creo que el esfuerzo de todo el equipo, eso hay que valorarlo. Acá nada es fácil, nadie le está regalando nada a nadie. Creo que desde el primer momento salimos a comernos la cancha, tuvimos infinidad de opciones, pero al final el fútbol es esto. Tenés 10 opciones, tenés que marcar una y resguardarte, que no te hagan gol. Y al final yo creo que era muy merecido quedarnos con los 3 puntos.
5: Agresivo el equipo dentro del buen sentido de la palabra, es decir, presionando arriba, ahogando, sin ahorrar una sola gota de sudor. Hoy se vio mucha movilidad.
4: Sí, ante la pérdida sabíamos que teníamos que ser leones hambrientos, teníamos que ir comiendo la presa, y yo creo que fue así, desde el buen sentido de la palabra, siempre intensos, agresivos, pero siempre con honestidad y rectitud, y yo creo que al final se vio reflejado, nos quedamos con los 3 puntos.
5: Un mensaje de unidad, porque vemos que usted hace el gol, pero también una parte se va con John Córdoba, usted con John Córdoba, es algo de equipo.
4: Sí, claro, es que esto es de todos. Acá no porque yo haga el gol sea la figura, no, acá la figura somos todos. Los 3 puntos lo logramos, güey, Colombia, toda esta gente, yo creo que esto es de todos. Y al final esto es una familia, y yo creo que aquí la figura se llama Colombia.
5: Ahora enfrentar a Portugal ya con la tranquilidad, pero con las mismas ganas.
4: Obvio, aún con más ganas, con más hambre, llevamos 2 escalones de 8 y vamos paso a paso. Y ahora pasar página y pensar en lo que es Portugal.
3: Ahí estaba, señoras y señores, este gran jugador también. Obviamente, obviamente, usted conectado a través de Tropirrumba, el estadio de Guadalajara, México, donde estamos saludando a toda la gente de la más latina. Ya me voy a ir desencajando porque viene la música del ritmo de la noche. Viene también a esta hora la buena música espiritual que viene con Aliento de Dios. Y la más latina, tan latina como tú, también con sus canciones, con sus ritmos, con todo lo que tiene cada una de las emisoras. Y yo sé que me toca hacer el empalme de todas, y aquí voy a hacer el empalme. Vamos a empezar a despedir a la más latina, que ha estado con nosotros en esta bonita conexión. Un abrazo a la gente allí en Canarias. Abrazo a todos los latinos, los colombianos que están en Canarias, que están disfrutando. Pero antes de irme, aquí está Davinson Sánchez. ¿Qué dice Davinson?
6: Bueno, gracias, ¿no? Y ante todo, un saludo a todos, como siempre. No, sabíamos que iba a ser un rival de transiciones, de defensivas, obviamente, para nosotros. Y yo creo que a la hora de las vigilancias era súper importante poder apoyar al equipo en no solamente cortar el juego, sino que reiniciar el ataque lo más rápido posible. Salió así. Contamos con un poco de mala fortuna, ¿no? A la hora de finalizar situaciones, porque creamos un montón. Pero al final el fútbol te premia, ¿no? Al final el que hace un poco más por el partido está más cerca, y bueno, hoy nos tocó a nosotros. Contento.
5: ¿A ustedes les hace más fácil, lo digo en la condición de defensores, cuando un equipo es tan corto como este de Colombia? Porque eran bloques muy compactos cuando atacaban y cuando defendían.
6: Definitivamente. tenemos mucha calidad en el ataque, creamos muchísimas situaciones, pero esto es gracias a que en defensa puedes controlar a los delanteros, ¿no? Y como te digo, reiniciar el ataque lo más pronto posible. Por más de que tengas un bloque bajo con muchos jugadores, en algún momento se va a fisurar, ¿no? Y ahí donde nosotros lo hicimos bien, creamos situaciones, ellos bloquearon muchos tiros, el portero atajó también un montón. Pero como te digo, el que hace un poco más por el partido normalmente tiene la capacidad y la suerte de llevarse los puntos que nos tocó a nosotros. No, hombre, gracias.
3: Gracias a Davinson Sánchez. Ahí están las, obviamente, palabras de cada uno de los jugadores, de todo lo que traemos para todos ustedes a través de Tropirrumba. Ya desencadenamos a Aliento de Dios Radio Plus, que llega con la música de alabanza esta noche. Alabar y agradecer a Dios por este triunfo también para Colombia. Todos conectaditos a través de Tropirrumba. Y nos vamos ahora sí de la Man Latina. Muchachos, a Claudita Claros, a todos, muchísimas gracias por estar en este espectáculo de Mundial. Mañana Alemania frente a Ecuador en los micrófonos de Tropirrumba con Oscar Duque, Ciro Martínez, este servidor. Y ahí está.
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3: Hoy es miércoles.
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3: Hoy es miércoles. Hoy es miércoles.
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0: años, Colombia y Puerto Rico, con la intención de hacer un éxito mundial. Manuel Turizo, W. Yandel, Yandel, Yandel. Multimillion Records, la Industria Inc. Combinación que huele a dinero.
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1: ¡Hoy es miércoles!
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1: ¡Hoy es miércoles!
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8: Hoy es miércoles.
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3: Hoy es miércoles.
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3: Hoy es miércoles.
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5: Hoy es miércoles.
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3: ¡Hoy es miércoles!
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3: Hoy es miércoles.
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5: Hoy es miércoles.
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Así estamos, así estamos. Bueno, pues así estamos. ¿Qué tal? ¿Cómo estás? Es martes. 24 de junio. Cordial saludo. En este día maravilloso. Saludos y felicidades a los Juanes y a las Juanas en el día de su santo. Día de San Juan. Bueno, pues ¿cómo fue la noche de la hoguera? ¿Cómo estuvieron? Bueno, más adelante me lo cuentan, ¿eh? Bueno, hoy tenemos invitados especiales, así que nada, en breve estaremos con nuestra entrevista del día. Hoy miércoles, hablando de multiculturalidad, integración, entre otros. Bueno, hay una actividad buenísima de cara a este fin de semana. Así que nada, no te lo puedes perder antes. Me voy con muy buena música, muy buenos éxitos aquí a través de Estilo Latino.

0: Nos vamos con el dato del tiempo porque en breve nada más estamos con la entrevista del día.
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0: Ay, el dato del tiempo para esta jornada que nos dice la Agencia Estatal de Meteorología. Estamos a 24 de junio. Martes, 24 de junio. Y bueno, ya estamos en verano. Ayer es solsticio de verano. Bueno, pues hoy hemos amanecido con intervalos nubosos de madrugada, tendiendo durante la mañana poco nuboso o despejado. Temperaturas con pocos cambios. El viento flojo de componente norte, temperatura máxima 27-28 grados y la mínima de 19 grados. Lanzarote, Fuerteventura, lo propio. Temperatura máxima 27 grados, mínima 20 grados, viento flojo de componente norte. ¿Cómo está la previsión para mañana día jueves? Según la Agencia Estatal de Meteorología, mañana estamos con temperaturas similares. Nos dice, no cambian, se mantienen, ese sol radiante sobre todo aquí en nuestro archipiélago canario. Temperaturas máximas sin cambios, mínimas en ligero descenso. El viento flojo de norte, algo más intenso durante la segunda mitad del día en zonas del interior. Así que nada, buen tiempo, buena mar. Bueno, y solo lo que falta es muy buena actitud y claro, tienes buena música. La música que te acompaña las 24 horas del día, solo a través de tu radio latina es... 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Bueno, en instantes, después de este disco, nos vamos rápidamente con nuestra entrevista del día aquí en los estudios de la radio.
2: Hola, me llaman Romeo.

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3: Hoy es miércoles.
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0: pues les decía que hoy es un día especial porque tengo invitadas especiales y se trata de una de las programaciones anuales y que lleva multiculturalidad, integración. Hablamos del Mami Wata Fest en su tercera edición y por aquí a las promotoras desde la isla de Lanzarote para el mundo entero tenemos a mi amiga Liz y Laura Valde, a quien doy las muy buenas tardes. ¿Cómo están, chicas? Liz, cariño, ¿cómo estás? Bienvenida a los estudios de La Más Latina.
1: Muy bien, muy contenta de estar aquí un año más.
0: Claro que sí, un año es la tercera edición, ¿verdad?
1: Sí, bueno, el año pasado fue una conmemoración en Las Palmas, o sea que sería nuestra cuarta en realidad. Reunión.
0: Claro que sí. Nosotros encantados a través de nuestro medio de comunicación La Más Latina, Laura Valde, siempre con actividades buenísimas que nos trae, siempre en movimiento, ¿no? Sí. Vamos a decir, con su Afro Dance.
2: Siempre. Bueno, ahora está haciendo los últimos días y la verdad que, a ver, estamos un poco destruidas, pero...
0: Pero bueno,
2: alcanzamos a hacer Mami Wata con toda la espera, con toda la comunidad que se va a acercar, la que va a venir. La verdad que muy contenta porque cada año crecemos más con este evento a nivel personal y profesional.
0: Bueno, pues y esto ha arrancado a través de una iniciativa, Liz, que estuvimos hace una semana, me parece, precisamente, y es...
1: La conmemoración.
0: La conmemoración. Cuéntame, ¿cómo inició? Conmemoración. O sea, es como un
1: conmemorar
0: doble.
1: Y hacemos la acción de estar ahí todos juntos.
0: Efectivamente.
1: Cada año se hace la conmemoración en diferentes lugares, sea el Tarajal, sean diferentes fronteras mundiales, ¿no? Este año conseguimos que se hiciera en la frontera sur, o sea, en Canarias. Y para honrar a todas las personas fallecidas, asesinadas en la frontera. En la ruta
0: migratoria
1: transatlántica más mortífera del mundo.
0: La ruta de la muerte.
1: Exacto. Uah.
0: De la esperanza también.
1: Y de esperanza luego también, ¿no? Y entonces conseguimos que este año vinieran junto con Alan Fon, que es una red de activistas que ayudan muchísimo, ¿no? Y que junto con ellos pues encontramos a las personas, a los familiares de las personas desaparecidas, han podido venir a Canarias y hemos hecho una exposición por todas las islas antes del Mami Wata, ¿no?
0: Qué bonito.
1: Entonces, por todas las islas, pues Gran Canaria, Tenerife y El Hierro han podido ver... ellos mismos, estos familiares y estas asociaciones y redes han podido ver pues el trabajo que hacemos desde aquí, han podido ir a los cementerios donde hemos conseguido que se les entierre, que se les honre, ¿no? Y han podido ver incluso a las personas que los han salvado del mar, que han estado ahí, como las personas que viven en Órsola, ¿no? La gente del pueblo, ¿no? Como siempre, el pueblo salva al pueblo.
0: Efectivamente, eso ha sido algo como fuera de serie,
1: fuera
0: de película.
1: De serie.
0: Y se vio también la parte humana de la isla de la canariedad, vamos a decir. Y es que todos somos seres humanos, aquí, allá. Y quiero ponderar y quiero dar mi agradecimiento, por eso yo amo esta tierra y en cada lugar que yo pueda situarme voy a amar y voy a respetar con las costumbres y tradiciones, lógicamente, pero siempre la parte humana tiene que prevalecer, seamos de donde sea.
1: Esa es la esperanza, además.
0: Sí.
1: Nos da fuerzas para seguir luchando y darle derechos a las personas que no los tienen todavía, ¿no?
0: Bueno, a raíz de eso arrancó luego ya, porque van a venir esta fecha, este fin de semana. ¿Qué fechas tenemos marcados ahí en el cartel? Podemos mostrar, Laura, estamos también en un directo a través del Facebook. ¿Qué fechas? A ver, viernes y sábado.
2: Sí, viernes y sábado. El viernes a partir de las 6 de la tarde y termina a las 11 y el 27 de 11 a 12.
0: ¿Qué vamos a tener en el Mami Wata Fest en esta edición 2026?
1: Pues para empezar, con Alan Fong, que van a venir también, tenemos la oportunidad y lo han traducido al español.
0: Ah, ok.
1: ¿Vale? El libro de Alan Fong, donde están aquí todos los trabajos, todas las fotografías, toda la información de lo que llevan haciendo un montón de años.
0: Un compendio de todas las acciones.
1: Ahí, todas las acciones juntas.
0: Qué lindo.
1: Y en este mismo, en estos mismos puestos, pues estarán estas asociaciones también, donde nos contarán también desde su punto de vista cómo lo han vivido y cómo lo estamos viviendo, ¿no?
0: Así es.
1: Y a partir de ahí ya es como la despedida en un lugar seguro, en un lugar donde nos vamos a abrazar después de tantos días de duelo también, que ha sido muy bonito, pero ahora ya también vamos a disfrutar y a decirle gracias a la vida, ¿no?
0: Claro que sí, claro que sí. Qué bueno, qué bonito. Vamos a tener mercadillo. Sí. ¿Va a haber un mercadillo? ¿En qué consiste?
2: Bueno, hay mercadillo de africanidad, obviamente. También mercadillos vintage de la mano de Lucía y Kio. Y la verdad que la programación de esta edición va a girar en torno a la africanidad, feminismo negro, la necesidad de fortalecer a todas las mujeres africanas y afrodescendientes. Y sobre todo yo creo que también darle visibilidad a las personas que representan la afroespañolidad en el territorio español y en el archipiélago canario.
0: Claro que sí, arte, diseño, moda, libros, cosmética, bueno, en fin, estará todo la africanidad. Hablamos de... somos afrodescendientes, incluso no solamente del continente africano, sino en América Latina hay afrodescendientes, por ejemplo, en mi país, por ejemplo, Liz de
1: Jamaica, mi familia es Jamaica, Panamá, Costa Rica.
0: Efectivamente, estamos hablando como de Centroamérica, pero con
1: descendencia. Estamos en todos sitios.
0: Efectivamente.
1: En cualquier país del mundo.
0: Y hacemos un llamado a aquellas personas.
2: A todas las personas de que son afrodescendientes. Exacto. Y las que no, para sentarse a escuchar también sobre las masculinidades negras, que va a haber Lauren Leyen, que es un activista y fotógrafo también, que va a hablar sobre el género y raza en los hombres negros, y sobre todo yo creo que es importante escuchar también la historia afro como tal.
0: Efectivamente.
2: Como no la muestran en el sistema y que no quieren que veamos.
0: Y claro, y desde el punto de la resiliencia y también cuál es el factor humano que tiene los afrodescendientes, los africanos que hoy en día están en todo el mundo y a mí me honra que tengan una cultura tan tan diversa como la que nosotros nos identificamos. Yo digo, pero es que no son tan diferentes a los latinos o no son tan diferentes a los canarios. Yo creo que somos hermanos todos. Sí. Aparte, en ese Mami Wata Fest también aparte va a haber algunos otros talleres, ponencias.
1: Sí, sí, sí, sí, sí.
0: ¿Quiénes más podemos nombrar?
2: Pues bueno, va a haber Lorena Áviles, que va a ser un teatro que habla sobre Soy Frontera. Uh-huh. Y ahí combina pensamiento crítico y expresión artística de la celebración comunitaria en los cuerpos. Uh-huh. Yo creo que habría que darse un salto sí o sí 100% a Mami Wata el viernes, tanto el viernes como el sábado, reservarlo completamente.
0: Uh-huh. Aparte habrá conciertos, música.
2: Sí, conciertos. Sí, yo voy a hacer un taller performance. Uh-huh. La verdad que tengo ganas porque la presencia de la gente, me gusta ver cómo se muestra la gente a través del cuerpo, y al final la música une a personas y eso es lo más importante. Y luego el sábado por la noche va a estar Ibra, DJ Sar de Afroclásicos.
0: Wow, de qué, eso iba a decir, como cada año tienen invitadas o invitados especiales de diferentes lugares. Sí. Reconocidos a nivel internacional. ¿De qué lugares vienen en esta versión?
2: Bueno, Lord Noir, que es la cabeza increíble del primer día, que es el viernes. Ajá, sí. Vale, que ella es de Gambia, tiene una voz espectacular y canta acústico.
0: Wow.
2: Luego está Bárbara Calypso, que también es preciosa, magnética, única, diosa, que ella también canta a nivel acústico también, y yo creo que reconocerlas en el evento es un gran honor porque son magníficas.
0: Claro que sí. Así que nada, la invitación está hecha para este viernes Viernes 26.
2: A partir de las 6 de la tarde, ajá, hasta las 11. Y después
0: el sábado 27.
2: A partir de las 11 que empezaremos con mercadillo. Va a haber comida comunitaria también, ¿no?
1: Sí.
2: De distintos restaurantes que nos apoyan, como la caribeña, comida africana.
1: El Jalil, que es el nuevo restaurante marroquí.
2: Y también Balaba de Ruta, que es comida así mediterránea mezclada con Canarias, así una fusión auténtica. ¿Y qué más nos queda?
1: Pues nada, yo decir cuatro nombres.
0: Ajá, sí.
1: Para, porque va a haber un conversatorio muy importante, sí, que es ya sobre los cuidados y en el territorio frontera, perdón.
0: Uh-huh, uh-huh.
1: Okay. Janaiba, Luela, Fadwa, Kadidi, Aisata, Iman, las tienen que venir a conocer. Son madres, son primas, son abogadas, son personas que al final están también ahí en la frontera, ¿no? Y que nos expliquen. Luego Evi también va a estar ahí, va a hacer un taller también sobre el cuidado del pelo,
2: del pelo afro,
1: su historia. Todo lo que nos representa, ¿no? Y todo lo que nos ha hecho, pues eso, poder migrar a diferentes lugares y poder sobrevivir a ello, ¿no?
0: Claro.
1: Luego ya, pues, la comida va a ser durante todo el día. Bonai, sí, y Lali Bonai Salinas,
2: sí,
1: van a hacer un cuentacuentos con música que se llama Tairi, Amor.
0: Uh-huh.
1: Y entonces yo creo que este año hemos tenido que hacer dos días porque, y aún así,
0: sí,
1: nos faltaban días. Nos
0: faltaban. Esa era mi pregunta. Gente. O sea, esa era mi pregunta. Bueno, porque en anteriores ediciones era todo un día desde
2: el día de la mañana, sí, pero hay que repartirse, sí, porque sí. Yo creo que la historia afro en sí, en todos sus ámbitos, uh-huh, hay inmensas de personas que podríamos enseñar y no paramos una semana ahí.
0: Efectivamente.
1: Sí. Bueno. La gente lo espera y la gente se apunta y la gente nos pide y es como, bueno, necesitamos una semana más. Pero va
0: bueno,
1: a estar
0: yo creo
1: muy
0: que
1: bien.
0: La próxima edición vamos a tener que ampliar, ¿eh?
2: Sí.
0: Con más invitados.
2: Sí, con cine africano, todo.
0: Sí.
2: Wow, hay que meterle
0: ¿en
2: cosas.
0: En serio, qué bueno. Bueno, pues la invitación está hecha, reitero, viernes 26 de junio, este viernes, a partir de las 6 de la tarde. ¡Ay! Como novedad, señoritas, esto va a ser en un lugar en Tías.
1: Es verdad
2: que no dijimos el lugar. Bueno, antes que todo, queremos agradecer al área de bienestar social por el compromiso, la diversidad.
0: Al micrófono, Lau, porque cuando te agachas no se te escucha nada, corazón.
2: Esto, ¿qué te iba a decir? El agradecimiento especial va al área de bienestar por el compromiso que ha tenido y por el apoyo que generan un impacto real en la sociedad canaria y por cedernos el DAO, que es el colegio antiguo que está justo ubicado en Matagorda.
0: Uh-huh.
2: El colegio antiguo El Dao, y al lado hay una rotondita que ya subiremos ubicación exacta y haremos un vídeo por redes para que la gente sepa exactamente dónde es y se puede acceder, o sea, en guaguas pueden acceder y luego pueden venir caminando hasta El Dao. Todo
1: exacto.
2: Información por Instagram, yo sé que hay personas que no tienen Instagram, pero se puede difundir. Y todo lo que vayamos a recolectar, que serán 5 euros en efectivo, va a ir para la Asociación de Mujeres Afro, para que podamos seguir avanzando con nuestros proyectos y movernos entre islas y apoyar a otras hermanas afro.
0: Qué bueno, buenísimo.
1: El nombre voy a especificar para que lo busquen en el Google Maps también.
2: Uh-huh.
1: Es el Espacio Insular para la Inclusión y el Bienestar Social en Tías, al lado de Puerto del Carmen, ¿vale?
2: En Matagorda, sí.
1: Y entonces, la verdad que vamos a invitar a todo el mundo. Creo que va a ser además una temática súper especial, emotiva, divertida.
2: Uh-huh.
1: Y muy bonita este año,
0: okay,
1: en un lugar y en un espacio que además es súper importante, ¿no?, que sea ahí. Así que sí, agradecemos también eso al Cabildo de Lanzarote, al Gobierno de Canarias y
2: al presidente de Juventud, sobre todo también.
1: Sí.
2: Máquina.
1: La verdad es que nos han ayudado un montón y han hecho esto posible y han apostado por nosotras hasta el final.
0: Efectivamente. Exacto. Así como la más latina también, señores, sumando multiculturalidad, integración, estamos desde los inicios. Que
2: ¿cómo
0: lo hacemos? Efectivamente, la caseta, también estuvimos en la marina, ubicaciones y localizaciones. Y para mí es grato reconocer que ahora van a estar en un lugar, en un espacio que tiene el Cabildo sueldo que tiene el cedido, bueno, para este tipo de, en realidad, de actividades, de esparcimiento, de multiculturalidad. Así que Mami Wata Face, donde estará presente la más latina, por supuesto, y también haciendo entrevistas, cobertura, para que podamos dar a conocer esta actividad. ¿En qué consiste? ¿Cuál es el propósito, el objetivo? ¿Y cuál es, a priori, bueno, pues la visión, que de hecho ya quiero cerrar con eso, cuál es la visión a futuro para nuestra generación, nuestros niños también, que vean, visualicen, porque no es solo hacer una actividad en concreto, una fecha anual, sino cuán importante sería promover a través de los centros escolares de la isla.
1: Exacto. Es importantísimo que los pequeños, uh-huh, los adolescentes, la gente joven,
0: porque
1: en
0: ellos
1: general,
0: son el futuro de
1: sí, y hoy en día con
0: el país,
1: redes sociales,
0: vamos a decir, el futuro,
1: con
0: claro,
1: tanto bulo, todo lo que está pasando en el mundo, tanta información, que uh-huh, luego también la información, si la sabes gestionar, hay
2: poder,
1: información muy buena, ¿no?
2: Uh-huh, uh-huh.
1: Sí. Entonces también es muy importante que acudan a estos eventos en familia, o que uh-huh, vengan uh-huh, los monitores con los centros de menores, que vean.
0: Así es.
1: Los jóvenes tienen que ver que hay gente que son médicos, que vienen
2: abogados,
1: educadores,
2: psicólogos,
1: neurocientíficos, o sea,
2: y normalizar
1: que están ahí, que existen, ¿no? Uh-huh. Actores, diseñadores de moda, diseñadoras uh-huh, de moda, o sea, uh-huh, artistas del movimiento, ¿no? Del teatro, de la danza. Creo que
0: claro,
1: es súper importante que todos los afrodescendientes y los que no lo son, pero que puedan vernos en todos los espacios. Hay que ocupar todos los espacios,
0: que promover,
1: y que para ellos uh-huh, es muy importante verse ahí.
2: Y normalizar que uh-huh, las personas negras tienen historia, y que no partimos de haber sido solo esclavizados, sino que tenemos una historia que está latente.
0: Así
2: y que
0: es.
2: África ahora mismo está cambiando. Gracias también a las generaciones que quieren a África, quieren también volver, porque finalmente África es un continente muy poderoso, uh-huh, no a nivel solo cultural, sino espiritual, y de muchas formas que podría estar aquí todo el rato hablando de todas las lenguas y de todos los actos revolucionarios que hemos hecho como personas negras en el mundo.
0: Ajá, efectivamente. Hablando de lenguas, vamos a decir el mamiwata. ¿Qué significa mamiwata? Aquellos que escuchan este nombre tan representativo de este evento que se realiza anualmente.
1: Mamiwata es madawata o mother water.
0: Ajá.
1: Es al final la madre del agua. También va con una serpiente. También puede ir solo con una cola de sirena. Uh-huh. En el Caribe tiene varios nombres, depende de la isla.
0: Okay.
1: Pero en definitiva es la diosa que nos protege, ¿no? A todos los que salimos de África en su momento, ¿no? Y es la diosa que nos protege en nuestras andaduras, porque uh-huh, no acabamos, somos migrantes, ¿no? Las mujeres migrantes, el mar nos tiene como que cuidar, ¿no? Y la tierra nos tiene que proteger, ¿no?
2: La fertilidad,
1: la
2: todo,
1: fertilidad y demás. Entonces, Mamiwata, nos gustó mucho este nombre para este evento, porque al final nos une a todos de todos los rincones del mundo, para que podamos hacer tanto los actos que hacemos, aparte del Mamiwata, como asociaciones.
0: Ajá.
1: También que nos una para este momento de Mamiwata está con nosotros, ¿no? Estamos aquí para velar con los que ya no están, lo que no se nombra no existe, entonces lo seguiremos nombrando.
0: Uh-huh.
1: Y también para que los que han fallecido en el mar, sigamos diciendo sus nombres y velando por ellos.
0: Uh-huh. Claro que sí. Señores, ya sí, lo saben, en esta edición, el Festival Comunitario organizado por la Asociación de Mujeres Africanas y Afrodescendientes en Canarias está, promueve, apoya y está aquí ya este festival. El Mamiwata Fest, un año más, se celebra este viernes 26 y sábado 27 de junio en una de los lugares emblemáticos, como siempre lo hemos propiciado aquí en la isla de Lanzarote, gracias a estas grandes mujeres promotoras, madres. Liz, Laura, enhorabuena, y bueno, pues aquí tienen a una servidora más, y los estudios
2: muchas
0: de La Más
2: gracias,
0: Latina, los micrófonos de La Más Latina siempre están abiertos.
1: Muchísimas gracias.
2: Gracias.
0: Que tengan un excelente día.
2: Igualmente.
0: Bueno, y nosotros nos vamos. Nos vamos con buena música. Ay, este tema de fondo es uno de los propiciados por Mamiwata Fest. Ya lo sabes, viernes, patrocinio oficial, la emisora oficial de La Más Latina. Nos vamos con buena música, muy buenos éxitos, solo aquí en tu Radio Latina.
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4: ¡Hoy es miércoles!
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4: ¡Hoy es miércoles!
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tal? ¿Cómo estamos? ¿Cómo estamos en este día? Las hogueras decía. Bueno, pues nos vamos rápidamente con información importante. Ahí estamos, gracias a nuestras empresas patrocinadoras, una de las... Saludos para mi querida amiga María, ¿eh? Estuve escuchando, dice, la transmisión del partido Colombia, República Democrática del Congo, ¿eh? Muy bien.

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Nada más, en breve estamos con este dato importantísimo aquí a través de tu radio Latina de Canarias. Bueno, y decíamos felicidades a los Juanes y a las Juanas, ¿no? Juanita, felicidades, cariño. El día de su santo, San Juan. Hoy, 24 de junio.

Y hablamos del San Juan, de la noche de San Juan. Bueno, pues maravilloso, hogueras, tradición en América Latina, sobre todo. La noche de San Juan se celebra, por ejemplo, en

Argentina, en Brasil, en Bolivia, por supuesto, celebramos la noche de San Juan, en Cuba, en Chile, en Ecuador, en Paraguay, en Perú, Puerto Rico, Venezuela, Colombia. Está relacionada con tradiciones, leyendas también españolas muy antiguas, Bueno, pues se dice que en el Evangelio según San Juan, en la edición de la Biblia latinoamericana, es el cuarto libro del Nuevo Testamento que destaca por su profundo enfoque teológico, presentado a Jesús como el Verbo encarnado y enfatizando conceptos pues centrales como el amor,

Claro, y en Colombia, por ejemplo, es una de las celebraciones folclóricas y religiosas más importantes. Se celebra con gran fervor, principalmente en los departamentos de Tolima, Huila y la región amazónica, marcando el inicio de las tradicionales fiestas. San Juan, de San Pedro,

Bueno, pues hay que decir, en nuestros países de América Latina, la celebración de San Juan es una fusión de las creencias religiosas, lógicamente católicas, sobre San Juan Bautista, con rituales también indígenas, arraigados, tradicionales, ancestrales, alrededor del solsticio de verano. Y las cosechas, claro que sí, la buena cosecha, ¿eh?

Bueno, pues comenzamos y uno de los lugares más tradicionales para la celebración de la Noche de San Juan es en el municipio del norte de la isla, Aria. El municipio de Aria festejó la velada principal de sus fiestas patronales en honor a San Juan Bautista 2026 con la celebración de la tradicional Noche del Fuego, la Quema de Facundo. Por su parte, el alcalde Alfredo Villalba destacó que este tipo de ceremonias cuentan con una gran carga simbólica, fomentando el sentimiento de unión y el reconocimiento a quienes dedicaron su vida a construir nuestra identidad como pueblo. Asimismo, subrayó que la Noche del Fuego resalta el esfuerzo de un municipio que siempre ha trabajado por proteger su patrimonio y a la vez también a nivel cultural y mantener vivo el legado de los habitantes que año tras año se reúnen en torno a esta noche mágica de San Juan.

Bueno, y hablamos de salud y lo cierto es que el consultorio local de Taiche, adscrito a la Consejería de Sanidad del Gobierno de Canarias, reabrirá sus puertas este mañana jueves 25 de junio tras finalizar las obras de remodelación integral que se han llevado a cabo en sus instalaciones con una inversión total de 494.246 euros. Los trabajos realizados en este consultorio que presta atención sanitaria a una población de referencia de 4.017 personas mayores de 14 años han permitido renovar las instalaciones del edificio, mejorar su accesibilidad y adecuar sus espacios a las necesidades de usuarios y profesionales. Además, se han incorporado nuevos sistemas tecnológicos y soluciones basadas en energías renovables para aumentar la eficiencia y sostenibilidad del centro. Así que nada, reabre, concluyen las obras del consultorio de Taiche y reabren mañana jueves 25 de junio. Más cosas, cambiamos de página y hablamos de del grupo socialista en el Cabildo de Lanzarote que lleva al pleno de la corporación una moción para exigir una respuesta firme ante la discriminación que sufrirán los estudiantes canarios que cursan sus estudios en Madrid y que quedarán excluidos del abono transporte por no estar empadronados en la Comunidad de Madrid. La consejera socialista Celeste Callero ha denunciado que esta decisión castiga directamente a la juventud canaria que se ha visto obligada a salir de las islas para poder formarse y ha advertido de que supone un nuevo obstáculo económico para familias que ya realizan un enorme esfuerzo para sostener los estudios de sus hijos e hijas fuera de Canarias. Según las estimaciones recogidas en la iniciativa socialista, entre 3.000 y 5.000 estudiantes canarios cursan actualmente su formación en la Comunidad de Madrid, de los cuales entre 300 y 500 proceden de Lanzarote y La Graciosa. Más cosas, cambiamos de página y hablamos de la sección segunda de la Audiencia Provincial de Las Palmas, que juzgará el próximo 2 de julio en Lanzarote a un acusado de portar más de 50 kilogramos de cannabis y cocaína, así como cerca de 800 gramos de MDMA y varios envoltorios más de cocaína de menor riqueza ocultos en cajas de cebollas y papas. Los hechos se remontan al 27 de junio de 2024, hace 2 años. La fiscalía acusa a una persona de acudir a las 8:20 de la mañana a una empresa de transporte del puerto de Arrecife y recoger varias cajas donde presuntamente habría escondida la droga. Bueno, pues el total del valor de la droga incautada asciende a 372.171 euros. El acusado está en prisión provisional desde el 30 de junio de 2024 por estos hechos. La fiscalía le acusó de un delito contra la salud pública en la modalidad de notorio y notoria importancia y solicita para él 8 años de cárcel, una multa de 800.000 euros y el pago de las costas judiciales. Además, pide el decomiso de la droga intervenida.

más cosas. Cambiamos de página y hablamos de las vacacionales. Lo cierto es que Canarias es la cuarta comunidad autónoma con mayor número de viviendas turísticas anunciadas en plataformas digitales, pese a que un año han desaparecido las mismas como 2,330. El dato corresponde al pasado mes de mayo en comparación con el quinto mes del año 2025 y figura en las estadísticas experimental que elabora el Instituto Nacional de Estadísticas dos veces al año. La provincia de Las Palmas es la tercera que más viviendas vacacionales acapara. Estamos hablando de 26,998 y Santa Cruz de Tenerife la quinta con 21,358. Bueno, pues si nos vamos hasta Fuerteventura, allá. Mañana jueves 25 de junio a las 13 horas se presentará en la Plaza de los Pescadores en Morojable el servicio itinerante para expedición de DNI y pasaporte por el Cuerpo de Policía Nacional. En principio será una semana al mes y según demanda se podrá incrementar. En ese sentido se inicia el servicio los días 29 de junio, 1 y 2 de julio en Morojable, 30 de junio y 3 de julio en Corralejo para que lo tomen muy en cuenta. Desde la dirección insular celebran que servicios tan importantes se acerquen a la ciudadanía para facilitar la gestión de los mismos.

0: Bueno, y poco a poco vamos cerrando este bloque de notas importantes y nos vamos hasta la Fiscalía. Donde piden una pena de 13 años de cárcel para el mediador Marco Antonio Navarro Tacoronte por los presuntos delitos de tráfico de influencias, falsedad en documentos mercantil pertenencia a grupo criminal, estafa y cohecho en la pieza principal del caso Mediador. El escrito de acusación al que ha tenido acceso Europa Press señala también que para el exdiputado del PSOE Juan Bernardo Fuentes Curbelo, alias Tito Berni, solicitan otros 8 años de prisión por los presuntos delitos de cohecho y pertenencia a grupo criminal. La misma pena solicitada para su sobrino Taichet Fuentes, exdirector general de ganadería del gobierno de Canarias y sobrino del exdiputado nacional por los presuntos delitos de cohecho y pertenencia a grupo criminal. La fiscalía se dirige al juzgado instrucción número 4 de Santa Cruz de Tenerife para solicitar la apertura de juicio oral con el fin de esclarecer una presunta trama que trataba de captar a empresarios del sector primario y de las energías renovables en Canarias durante los años 2020 y 2021 para ofrecer tratos de favor, adjudicación de contratos públicos y anulación de expedientes sancionadores a cambio de dinero, regalos y servicios de prostitución. Así que nada, la fiscalía pide 13 años de cárcel para Navarro Tacoronte, 8 para Juan Bernardo Fuentes. Hasta aquí las notas importantes, así te las contamos, solo aquí a través de tu radio Latina de Canarias. Nos vamos con muy buena música, muy buenos éxitos aquí en tu radio Latina, la 107.4.
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0: ranchenato. Claro que sí, nos vamos con un, antes de irnos con un ranchenato, me voy con una salsa, ¿qué te parece? Claro, es la de Oscar de León. En breve, la mejor taza, los mejores pagadores de tu locutorio. Saludando también, por supuesto, a mi amigo Santos Vélez, dice,
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0: San Juan Pueblo se llama, allá en Honduras, ¿no? Por lo tanto, estamos en feria, dice, hubo alborada desde la madrugada, suena cohetes, fuegos artificiales, qué rico. Y hay un dicho, a ver, cuéntame, un dicho aquí dice, préstame 10 euros, te los pago cuando San Juan baje el dedo, pues siempre en las imágenes sale con el dedo índice hacia arriba, dice. Y lo otro, si un árbol no da frutos, hoy a las 12 del mediodía hay que castigarlo, se toma un machete y no se le pega con el filo, sino de lado para que dé fruto. Ah, muy curioso, ¿eh? Ay, qué buena la Catedral de San Juan Bautista en Lyon, Francia. Qué buenísimo, qué afortunados, ¿eh? Así que nada, Santos Vélez, un abrazo para ti allá donde estás. Con el dedo índice hacia arriba. Un abrazo fraterno hasta Honduras.

Claro que sí, estamos con el Mundial 2026 y nosotros con este espíritu futbolero. Bueno, por ahí nuestra Shaki lanzó en Spanish, ¿no? En español, este disco que está tronado durísimo.

Bueno, pues ¿y cómo está el cuadrangular? ¿Qué dice nuestro amigo Freddy Puerto con esa transmisión de partidos de fútbol tremendo? Nos tiene envueltos en el aliento de apoyar a todos los equipos del Mundial.

Mundial de la FIFA 2026. Bueno, por ejemplo, juega hoy a las 20 horas en el grupo B, Suiza, Canadá versus Canadá. En el grupo C, Marruecos, Haití.

0: Bueno, pues nos vamos rápidamente con esta información deportiva que amerita que podamos destacar en el mundo del deporte. ¿Y cómo pinta? ¡El triunfo de Colombia, señores! ¡Eso! Frente a la República Democrática del Congo en la fase de grupos del Mundial 2026. Bueno, Daniel Muñoz pone el 1-0 en Guadalajara y ya suma 2 goles desde el inicio del Mundial. ¡Ay, Muñoz! ¡Ay, un cielo abierto! Así que nada, Colombia, señores, clasificado a la próxima fase del Mundial con un gran triunfo por 1-0 ante República Democrática Congo.
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0: Luego de un primer tiempo brillante para el equipo cafetero y un par de sustos al final del segundo tiempo, Colombia llegó a Guadalajara luego de vencer a Uzbekistán 3-1 en su primer partido de la fase de grupos. Bueno, el conjunto latinoamericano necesitaba del triunfo para alcanzar los 6 puntos y asegurar su pase a la siguiente ronda. Luego de la goleada de Portugal a Uzbekistán 5-0 hoy por la mañana, ¿eh? Así que nada, Colombia vence la resistencia de N de Congo y atrapa la clasificación. Bueno,
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0: que vive a Colombia, ¿no?

0: Bueno, pues sí, gracias. Por ahí algunos siguieron la transmisión a través de la 107.4 en tu Radio Latina de Canarias a las 3 de la madrugada aquí en Canarias, ¿cierto? Y allá a las en Colombia, 20 horas, 8 de la noche. Bueno, con todo ese equipo. Gracias por seguir el directo del partido de la segunda fecha del Grupo K del Mundial que enfrentó Colombia y Congo versus Congo.
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0: Así que nada, toda una fiesta para Colombia. Buen juego, victoria y clasificación. Todo en uno. Enhorabuena, felicidades. Claro que sí. Wow, estamos de celebración, ¿eh?

Bueno, pues sí, que prosigue luego. Colombia cerrará su participación en el grupo K el sábado. El sábado, señores, ante Portugal en Miami, Miami Beach. Y bueno, pues con el empate bastará para terminar en la primera posición.

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1: bueno, nos vamos. Wow, gritamos a todo pulmón ese gol, ¿no? Bueno, pues siempre la Malatina apoyando a la selección colombiana también, por supuesto, claro que sí. 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
2: 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Argentina,
1: 1727.
2: Peso argentino. Bolivia,
1: 1.11.
2: Dólar,
1: y 11.20.
2: Bolivianos. Brasil,
1: 5.28.
2: Reales. Chile,
1: 936.97.
2: Peso chileno. Colombia,
1: 3.893 con Bancolombia, 3.893 con RIA y 3.892 con Western Union.
2: Peso colombiano. Cuba,
1: 1.3.
2: Dólar, Ecuador,
1: 1.12.
2: Dólar, México,
1: 18.01.
2: Peso mexicano. Marruecos,
1: 10.80.
2: Dirhams, Nigeria,
1: 1.590.
2: Dólar, Paraguay,
1: 6.840.
2: Guaraníes, Perú,
1: 1.12.
2: Dólar,
1: y 3.83.
2: Soles, República Dominicana,
1: 67.04.
2: Peso dominicano. Senegal,
1: 655.95.
2: Cefas, Uruguay,
1: 41.25.
2: Peso uruguayo y Venezuela,
1: 855.86.
2: Bolívares soberanos. 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
1: 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Ay, para Colombia, 3.893 con Bancolombia y RIA y 3.892 con Western, peso colombiano. Honduras, 30.86 lempiras. Guatemala, 8.64 quetzacuadreles. Costa Rica, 513.08 colones. Y Nicaragua, 1.15 dólares americanos. 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Bueno, deseando que tengas un excelente día, maravilloso. 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
1: 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Bueno, y con esta recomendación nos vamos rápidamente con este disco y luego un poquito del ranchenato. Quiero desearte que tengas un excelente día miércoles. Siempre en plena sintonía de La Más Latina, las 24 horas del día. Te lo dice Claudia Claros. Un besito. Hasta luego.
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5: Hoy es miércoles.
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3: Hoy es miércoles.
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2: Hoy es miércoles.
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2: Hoy es miércoles.
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4: Hoy es miércoles.
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5: ¡Hoy es miércoles!
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3: Hoy es miércoles. 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
7: Hoy es miércoles.
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3: ¡Hoy es miércoles!
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2: Hoy es miércoles.
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4: Hoy es miércoles.
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2: ¡Hoy es miércoles!
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2: ¡Oye, es miércoles!
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2: Hoy es

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0: hoy es miércoles.
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